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2: Octavos de final tras vencer 2-0 Australia en el grupo D. Brasil por su primer triunfo se está enfrentando en Filadelfia a la selección de Haití en el grupo C. Para este sábado destaca Alemania, que viene de marcar 7 goles. Se enfrenta a Costa de Marfil dentro del grupo E en Toronto y Países Bajos contra Suecia en Texas.

0: Buenas tardes, amigos. Bienvenidos a Espacio 2026. Un fuerte abrazo, un saludo a través de 889 Noticias y también de Asir Deportes. Viernes 19 de junio, cuando son las 6 de la tarde ya, con 2 minutos, en una tarde bastante lluviosa. Llueve en la Ciudad de México bastante fuerte y algunas partes de la República Mexicana. Pero un abrazo para cada rincón de nuestro país y más allá de las fronteras a través de iHeartRadio. Ya estamos listos con Memo García, Alejandro Cervantes y en la producción Eduardo Cortés. Mi querido Manuel González, ¿cómo estás? Buena tarde, bienvenido, muy bien. Ponte atento, ponte listo porque tenemos mucha información esta tarde de viernes. Vamos a platicar, sí, junto con Memo García, del triunfo de la selección mexicana 1-0 frente a Corea del Sur. La noche de anoche, el gol solitario de Luis Romo y su calificación a la siguiente fase. México, seguramente habrá polémica. México gana, pero no convence. Nos gustaría que México goleara como Alemania, nos gustaría que jugara como Inglaterra, pero México juega como México. Y bueno, ya platicaremos de hoy los resultados de los partidos en desarrollo. Estados Unidos ya ganó, mostrando otra vez su solidez defensiva, su poderío ofensivo, y eso que hoy no hicieron, no echaron mano de Pulisic, que está con una ligera molestia muscular, pero Estados Unidos y México ya son selecciones que calificaron a los 16avos de final. Por cierto, los equipos anfitriones no han perdido. México, Estados Unidos y Canadá, que ayer lo platicábamos, consiguiendo un triunfo histórico, su primero en Copa del Mundo. Y bueno, Memo, también platicaremos de los partidos que vienen hoy por la noche y de este fin de semana, porque regresa Países Bajos, regresa España, selecciones que al menos en su debut, me parece, dejaron algunas dudas. ¿Cómo estás, Memo?
1: ¿Cómo estás, Alex? Muy buenas tardes, un saludo para todos. No entendí lo de larga vida para Emanuel, no entendí a qué se referían, pero bueno, ahí está el comentario. Entonces, sí, es una realidad, ¿no? Contentos por el resultado de México, pero el funcionamiento deja todavía mucho que desear, sobre todo a la ofensiva. La verdad es que el juego de ayer, pues no fue muy vistoso, muy atractivo. Los dos equipos se neutralizaron y de no ser por una buena tajada del tal Arrangel, estaríamos hablando de un empate a uno que estaría complicando las cosas para el próximo miércoles. Pero bueno, sí, hay esa sensación de que quisiera uno que jugara por lo menos ya como Estados Unidos, que la verdad es que está jugando de maravilla. Hoy otra buena actuación y sin Christian Pulisic, y Estados Unidos ya está clasificado de 16avos en un grupo que me parece es de mayor nivel que los rivales que ha tenido México y que va a tener contra Chequia, ¿no? Pero bueno, ahí queda. Y sí, también hoy ver qué pasa con Brasil. Hoy enfrenta a Haití, un rival que en teoría es a modo, y esperemos ver al Brasil que todos nos gusta, ¿no? El juego bonito, un juego atractivo, vertical, de goles, y que cambie esa imagen que nos dejó no tan grata de su primer juego contra Marruecos. Y mañana, lo que decías, el juego mil. También mañana Alemania, con un rival que le debe de exigir más, como Costa de Marfil. Y otro juego que se antoja interesante, ¿no? Países Bajos contra Suecia, en fin, mucha información. Y hoy por la noche, pues se juegan la vida, ¿no? Turquía y Paraguay.
0: Sí, prácticamente quien pierda está eliminado de esta copa. Mañana, decías, Japón y Túnez allá en Monterrey. Más adelante haremos enlace con nuestro compañero Jorge Maldonado hasta la Sultana del Norte, porque hoy, debido a las condiciones climatológicas, se suspendió el FanFest, cerraron las puertas de Parque Fundidora y algunos otros lugares debido a la fuerte lluvia que está cayendo allá en la Sultana del Norte. Pero mañana entonces el partido mil entre Japón y Túnez. Y bueno, vamos a meternos de lleno ya a darle que es mole de olla. ¿Te parece? Arrancamos con la pregunta del día de hoy. ¿Qué les pareció el juego de México? Más allá de la victoria, porque creo, Memo, que todos estamos contentos con la victoria. A final de cuentas, aunque no parezca, somos mexicanos, ¿no? Y yo hablo por mí, Memo, porque en realidad, mira, ayer sí con la euforia, la victoria está bien, estamos contentos. A mí no me convence la selección, lo decías hace unos minutos. Ayer, si no es por el tal, al final nos sacan el empate, pero también hay que agradecer que el portero Kim se equivoca, porque es como le abre la puerta al equipo mexicano, que no pudo ni con Quiñones, ni con Raúl Jiménez, ni con Brian Gutiérrez, hasta que llegó Luis Romo, aprovechó, sí, había que estar ahí atento a la jugada. Pero creo que son circunstancias en el partido donde México deja mucho que desear otra vez, siembra muchas dudas, y lo decías, a diferencia del grupo de Estados Unidos que ha enfrentado a rivales de mayor jerarquía, de mayor nivel futbolístico, México con menor nivel, los rivales, ha dejado y ha sembrado más dudas, porque Chequia, pues es por el mismo estilo y el mismo
1: nivel. Y es
0: nivel.
1: Que la situación, no sé si pueda jugar mejor México, ¿no? Porque este es el estilo de Javier Aguirre, ¿no? Defender, no han recibido goles. Lucha, carácter, entrega, pero poca claridad al frente. No sé si sea por el sistema de Javier o la materia prima que tenemos no da para más, sobre todo al ataque. Y aquí lo que preocupa, sí, te estás defendiendo bien, no has recibido goles, aunque los coreanos ayer fallaron, pero la cuestión es que para los duelos de eliminación directa es con goles, y ahí tienes que generar más fútbol, y las pocas oportunidades que tengas las tienes que concretar, si no quedas fuera. Y otro rival distinto, no sea Alemania, Argentina, las potencias, no te van a perdonar, no van a fallar como ayer los coreanos. Eso es lo que preocupa. Lo bueno es que ya se consiguió el primer objetivo, que era quedar primero del grupo, para asegurar la localía para 16avos, y si ganas, mantener esa localía para octavos. Pero hay mucho que mejorar, y ya estaremos hablando también de cara al próximo juego, qué podemos esperar, si hay que hacer cambios, si hay que mantener la misma alineación, en fin, ya estaremos platicando de ello.
0: Y vámonos rápidamente hasta Guadalajara, sigue en la perla tapatía Arturo Sanguino, que prácticamente desde hace meses le sigue pues todo lo que ocurre, ¿no? Le sigue el día a día a la selección nacional que dirige el Vasco Javier Aguirre, y nos tiene toda la crónica, todos los pormenores, el color de lo ocurrido anoche allá en Guadalajara. Arturo, bienvenido a Espacio 2026, te escuchamos.
2: ¿Qué tal, Alex? Memo, amigos de Espacio 2026, un placer acompañarlos desde la Perla Tapatía. Así es, una auténtica fiesta lo que se vivió ayer en Guadalajara, no solamente en el estadio, también en la Minerva, en el centro, en el FanFest. Fue una locura lo que provocó la selección mexicana. Lo platicábamos, era la primera vez que México jugaba oficialmente un partido de este nivel aquí en Guadalajara, y la afición se le entregó, colores en el estadio, música, banda, realmente fue un ambiente fantástico. Incluso Javier Aguirre al final del partido habla de lo bien que hizo la afición para hacer ese jugador 12, porque evidentemente Aguirre señaló que no fue un partido nada, pero nada sencillo.
3: Es difícil siempre salir satisfecho del todo, ¿no? Hoy mostramos madurez. Corea es un equipo muy duro, y tácticamente como que nos nulificamos, ¿no? Era el que cometía el error e iba a perder el partido. Creo que fue un partido muy táctico, muy difícil de digerir.
2: Y tal cual como lo dice Aguirre, un error definía el partido, fue a favor de México, porque evidentemente el portero y el defensa no se entienden, dejan el balón ahí en el manchón penal, y Luis Romo aparece para festejar su debut con una anotación. De hecho, compartió ya en redes sociales el día de hoy que se lo prometió a su esposa, al finalizar le entrega su playera, va con ella, la besa, la abraza, evidentemente burlando ya la seguridad, diciéndoles déjenla pasar, porque tengo que festejar con mi esposa tras unos momentos difíciles. Esto fue lo que dijo el futbolista mexicano.
4: Toda mi vida, la verdad es que esta era mi quinta partida mundial, me he adelantado, estoy a educar, y bueno, la verdad es que he tratado mucho cuando siempre es un objetivo, por más que los sueños pueden ser, tienes que estar en el marco de estar mucho y todo lo que tenía aquí. Nada, los sueños, los tres que perseguir, creo que ahí es siempre uno de tantos que me pasan.
1: Arturo, ¿cómo estás? Buenas tardes, te saludo con mucho gusto. ¿Cómo sentiste a los aficionados, que yo me imagino esperaban ver a uno de sus ídolos, ¿no? Armando la Hormiga González, que finalmente no entra, pero ¿cómo sentiste a la afición? No sé si quedó un poco decepcionada por esto.
2: ¿Qué tal, Memo? Sí, o sea, sí lo ovacionaban, incluso, ¿se acuerdan de la canción del Chucky Lozano? Bueno, esa la hicieron ahora con la Hormiga González, pidiendo el ingreso del delantero de Chivas. Al final Aguirre decide no darle minutos. No se van tan tristes porque evidentemente se consigue la victoria, pero sí les hubiera gustado ver al futbolista que hoy por hoy es uno de los estándares de aquí de Guadalajara. Sin embargo, por ahí calentó unos minutos, la afición se emocionó y hasta ahí nada más, pero no hubo molestia. Hubo molestia tras el primer tiempo, que fue malísimo, y la afición ahí sí los abucheó.
0: Bueno, pues ahí está, ¿no, Arturo? Me parece realmente que lo que comenta Memo era importante, lo mismo para Brian, ¿no? Que ya lo vimos mucho mejor ayer, un poquito ya no tan nervioso, apoyado por la gente, pero lo que decía Arturo, lo ideal aquí, Memo, es además de la victoria, que el equipo se suelte mucho más para que juegue mucho mejor y alcance otro nivel futbolísticamente hablando para el partido de la última fase del grupo contra Chequia la próxima semana.
1: De cara al tercer juego, Arturo, acá platicábamos ayer que seguramente vendrían cambios. ¿Tú qué piensas? También especulábamos que a lo mejor el juego contra Chequia se presentaba como una buena oportunidad para tener de inicio a Guillermo Ochoa y hacerle una despedida por lo que sería su sexta copa. ¿Qué sensación tienes tú? ¿Crees que haya cambios o que Javier mantenga los 8 o 9 titulares que ha tenido en los dos juegos?
2: Me parece que va a mantener los 8 o 9 titulares, incluidos el Tala. No creo que se atreva a hacer modificaciones, más allá de que, pues sí, evidentemente ya estás clasificado, tienes esta cierta libertad, pero al final es una copa, no puedes estar jugando o darle minutos a jugadores que evidentemente pues, digamos, le darías como esa desconfianza a tus jugadores que vienen siendo titulares, ¿no? Eso es lo que consideramos. Todavía no hemos visto entrenamientos el día de hoy. Hoy fue entrenamiento a puerta cerrada. Y, de hecho, Jorge Sánchez es uno de los futbolistas que posiblemente regresa a la banca, tomando en cuenta que Israel Reyes es el titular indiscutible, pero ayer necesitaban alguien de potencia. Y el propio Jorge habló de su partido, señalando que hay muchas cosas por mejorar de cara al partido del próximo miércoles allá en el Estadio Ciudad de México.
4: Todos los partidos son sumamente complicados, cada vez que quieren son dificultades, pero bueno, analizar lo que hicimos bien, lo que hicimos mal, ha sido tan complicado que ahora nos vamos muy tranquilos, pero solo hoy esta tarde y mañana a arrancar con el que sigue.
2: De igual forma, yo creo que Chino Huerta ya no sumará minutos ante Chequia. Él debutó el día de ayer teniendo su primera oportunidad. Y le preguntamos qué les dijo el Vasco tras esta victoria, porque ayer todos muy felices cantando el rey después de el silbatazo final, después del nerviosismo de que los estaban apedreando el rancho los surcoreanos. Ya hubo tranquilidad y esto fue lo que dijo el Chino de lo que le comentó el Vasco al finalizar este encuentro.
5: No, está muy feliz, no nos dijo nada, hablamos ahí, ni siquiera hablamos, entramos y nos saludamos, creo que se siente la buena vibra del equipo y todos están muy felices. Sí, la ilusión a tope y la motivación y esa bonita responsabilidad que tenemos de que la gente se sienta bien representada por su selección.
2: Ahí están las imágenes, las palabras de los jugadores mexicanos. Justamente respondiéndote, insisto, yo creo que se mantendrán los 8 jugadores base de la selección. Por ahí, evidentemente, para el segundo tiempo le darán más minutos o cambios a, por ahí, Gilberto Mora puede ser, al propio Eric Lira, yo creo que igual le da descanso unos minutos, pero en la parte complementaria, yo creo que arranca la gran base que hemos visto y que ha desarrollado la confianza en el Vasco Aguirre.
1: ¿Qué sigue en los próximos días para la selección, Arturo?
2: Hoy entrenaron a puerta cerrada, hicieron trabajo regenerativo. El día de mañana entrenamiento a puerta abierta allá en el centro de alto rendimiento. Y justo es lo que tenemos en la agenda como tal. Yo creo que será hasta el lunes, martes, cuando hablen de nueva cuenta los futbolistas, evidentemente Javier Aguirre, pero digamos estos días de trabajo intenso para conseguir esa tercera victoria consecutiva al hilo, que sería también una hazaña para Javier Aguirre, consiguiendo 3 victorias en esta primera fase.
0: Perfecto, Arturo, muchas gracias por el reporte. Yo nada más antes de que te despidas, una pregunta. ¿Y tú qué sigues haciendo allá en Guadalajara?
2: Ahorita vamos para el FanFest, porque el día de hoy salían muy caros los vuelos, entonces mejor mañana tempranito nos vamos.
0: Ah, ok. Nada, será una duda que tenía, Arturo. Gracias, un abrazo.
2: Ya estás, fuerte abrazo para todos.
1: Yo pensé que iba a decir, estoy buscando sus encargos de tequila y todo esto.
0: Pues mínimo, ¿no? Sí, claro.
1: Ahí sí hubiera sido justificable, ¿no? El
0: una buena un día respuesta, después.
1: Claro, sí. ¿No? Pero bueno, ya se ve que no.
0: No,
1: ya. Mínimo ya unos frijoles de la chata, algo así, ¿no?
0: Ya está listo para irse al FanFest para ver el de Brasil contra Haití ya en unos minutos más.
1: Sí,
0: en
1: 16 está por iniciar, minutos. A ver qué tal le va a Brasil. O sea, ahí están entonces las reacciones. Creo que el Vasco lo he notado humilde, ¿eh? Creo que ha sido honesto, sí ha dado a entender que no le ha gustado de todo el rendimiento del equipo. Y esperemos que esto mejore, ¿no? Que la verdad México muestre otra cara contra Chequia. Vamos a hacer una pausa y de regreso tendremos reacciones de lo que pasó ayer en el...
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1: Lamentable, de la alegría y la pasión por el fútbol al caos, la violencia y el vandalismo durante las celebraciones por la victoria de México. Arroba Alerta Mundial News.
2: Amigos, continuamos a través de Espacio 2026. 88.9 Noticias, información que sirve. Guillermo García, Alejandro Cervantes. Un día más de actividades. El noveno día de actividades de la justa futbolera. 9 días, 28 partidos de 104, apenas arrancando la segunda vuelta de la fase de grupos. Bueno, pues me apareció una nota muy interesante en las redes sociales, donde Memo, amigos de Espacio 2026, México ocupa el primer lugar, no solamente de su grupo, sino también de búsqueda en Google, superando, fíjate, a selecciones como Brasil, España, Alemania, Francia, Países Bajos y a la misma Argentina. Y esto nos habla, Memo, del reflejo que hay de la conexión de México, del equipo, con la afición. Porque además eso, Memo, también lo vemos reflejado en cuanto a la afición que se da cita en el FanFest, en el Zócalo, en cualquier lugar de las alcaldías en la Ciudad de México, en donde hay una pantalla gigante, y sobre todo, bueno, qué decir de Monterrey, Guadalajara, pero Memo, ayer impresionante la gente que se dio cita en el Ángel de la Independencia.
3: Se habla más de 400,000 personas que aguantaron la lluvia de forma estoica. Por ahí estaba Aitana Bonmatí, la española que está de analista en Televisa, estuvo ahí festejando. Y recordarles, por cierto, la pregunta en el Tollback. Que nos digan qué les pareció la actuación de México, le gustó o no le gustó, qué les pareció la actuación, porque queremos escucharlos, nos interesa su opinión, queremos esa interacción con ustedes.
2: Claro.
3: Entonces, por favor, mándenos sus mensajes. Y también otro dato, ya están saliendo posibles escenarios de rivales de México para 16avos, uh-huh. Y al momento hay tres candidatos, que sería Ecuador, Escocia y Cabo Verde.
2: A cualquiera de los tres le ganas.
3: Al momento.
2: ¿No? Claro, hay muchísimas
3: combinaciones. Hay otras que puede ser Brasil, España y Uruguay. Pero al momento, de acuerdo a todos los escenarios, ajá, todas estas combinaciones, cómo se extraña y Paloma, que es la que maneja estos datos, que luego la tendremos, por cierto, invitada, claro, de nueva cuenta, se habla que Ecuador, Escocia y Cabo Verde. A mí en lo particular, creo que Escocia.
2: Mira, yo creo que de las tres, considerando que juegas en el Estadio Ciudad de México, les tienes que ganar. A como de lugar, ¿eh? A como de lugar.
3: Sí, sí, sí, creo que ahí sí todavía hay una obligación,
2: ¿eh? A como de lugar le tienes que ganar a cualquiera de estas tres selecciones, sobre todo repitiendo en la cancha del Estadio Azteca. Pero bueno, si te parece, ya lo decías, un mar de aficionados sobre el Paseo de la Reforma en el Ángel para festejar ese triunfo de la selección nacional.
4: Corea sí probó el Chile Nacional. Corea sí probó el Chile Nacional.
5: Fue la picardía con la que más de 400,000 personas celebraron la victoria del tricolor frente a Corea del Sur en el Ángel de la Independencia, resultado que causó alegría total en algunos.
6: Me quedo sin palabras, quisiera hasta llorar. De verdad es una sensación muy grande. No confiábamos en la selección y estamos dentro.
5: Pero en otros no tanto.
7: Ya pasamos, güey, pero así de huevo. Yo esperaba más, güey. Esperaba un 3-1, güey. Un 3-1, güey. 1-0, la neta es una victoria seca. Al Chile el nivel que trae México, güey, se tiene que poner más pilas y no vamos a valer ver. Yo esperaría que no, güey, pero pues que se pongan más pilas.
5: Ya que si bien las formas no fueron las mejores, ante la duda, también se vale pedir perdón.
8: Le menté su madre todo el tiempo. Le dije hasta lo que no, porque no tenía que ser titular. Y me cayó la boca. Luis Romo, te amo, cabrón.
5: Pues para festejar a México, no es necesario haber nacido aquí.
9: ¡Ve a México disfrutando que México ganó! ¡Viva México! ¡Vamos!
5: Que ante todo, el orgullo nacional es lo que verdaderamente une a nuestro país.
10: Te dan ganas de chillar a madres. Y no es que me guste el fútbol ni nada, pero se siente como la gente de verdad ama este pinche país con todo su ser. Se siente bien cabrón, amigo. De verdad que este sentimiento de sentirse mexicano, y más cuando gana México un partido, no se compara con nada.
5: Así, Ider Deportes, Gar López.
3: Y las reacciones en el Ángel, nada más un favor, si otra vez van, recojan su basura, dejaron un basurero de aquellos. Sí. Digo, pobre gente que se dedica a eso, digo, reciben un sueldo.
2: Pero no se vale,
3: ¿no? Creo que si hay botes, pues coloquen ahí la basura.
2: Bueno, mira, creo que no hay muchos botes para la cantidad de gente, pero pues, que se la lleven a su casa y terminando. Pues sí. En su casa está bien, porque sí, dejaron un cochinero y tienes toda la razón, Memo, más allá del festejo. Y también, la verdad, y creo que hoy se tocó incluso en altas esferas del gobierno, la cantidad de bebidas alcohólicas que se consumen. Cuidado, de verdad, vayan a festejar, háganlo con moderación, no vaya a pasar una tragedia, tocamos madera, porque de verdad, oye, son miles y miles, 400,000 sí. aficionados o hasta más, medio millón.
3: Y eso
2: millón.
3: Que van dos juegos, ¿eh? No me quiero imaginar octavos. Y
2: 16avos, entonces nada más, con mucha precaución.
3: Sí, sean limpios. Y mañana, por cierto, ya que estamos hablando de México, pero en este caso Monterrey, que tendrá su segundo juego, el 1000 en la historia de la Copa del Verano. Japón en contra de Túnez, se ha preparado algo especial FIFA, de hecho van a traer un uniforme muy particular los árbitros, Itzvan Kovacs ha sido designado como el árbitro, él no le había tocado dirigir en copas, pero lo va a hacer mañana y vaya manera de debutar, creo que es favorito Japón y vamos a escuchar la información.
11: Túnez y Japón disputarán este sábado en el Estadio Monterrey el partido 1000 en la historia del campeonato de fútbol más importante de selecciones nacionales cuando se enfrenten a partir de las 22 horas dentro del grupo F, encuentro donde estará además la princesa de Japón Hisako de Takamado. Esto es lo que representa este partido para el estratega del conjunto japonés Hajime Moriyasu. Estoy muy honrado y feliz de poder disputar un partido tan importante, este encuentro de la Copa como parte del cierre de esta etapa hace que el partido entre Japón y Túnez sea seguido por personas de todo el mundo. Además, estando presente, la princesa Takamado, viniendo a alentarnos y apoyarnos, queremos mostrar un partido maravilloso, queremos ganar para que personas de todo el mundo nos vean y para que la princesa también celebre la victoria. Asir Deportes, Gabriel Ayala.
2: Partido número 1000 en las copas, así que va a ser histórico mañana en Monterrey. Segundo partido del grupo F para las selecciones. Japón a ratificar, me parece, la buena sensación que dejó después del empate a 2 contra Países Bajos. Y Túnez a resarcirse, Memo, después de esa goleada, no le queda de otra. A final de cuentas, un partido histórico. Y me parece que al menos esto ya se lo debieran la gente ahí en la Sultana del
3: Norte. Y con nuevo técnico Túnez, Herb Renard, el francés. Pues algo increíble, ¿no? Sabrina Mouchi le dieron las gracias después de la goleada contra Suecia en algo que es inexplicable, pero Herb Renard ahora entra al quite. Vamos a ver si Túnez puede mostrar una mejor cara y recordando que el primer juego de la historia fue Francia-México en 1930. Vamos a hacer una pausa y ya regresamos con más a Espacio 2026.
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6: Katia Itzel salva el día. El silbante principal se empezó a calambrar y al verlo sin poder moverse, Katia emprende la carrera para llevarle el clásico jugo de pepinillo para que pudiera terminar el partido. Arroba, soy referí.
7: Vamos a platicar entonces ahora del partido entre Estados Unidos, que hoy gana 2-0 a Australia, autogol y después el VAR tuvo que revisar la siguiente anotación porque se pedía un fuera de lugar, no existió, terminan ganando y con ello ya obteniendo su boleto para los 16avos de final. Todavía falta esperar el partido entre Turquía y Paraguay para definir si es que podría ya desde ahora adueñarse como México Estados Unidos del primer lugar de su grupo, pero bueno, ya está calificado a la siguiente ronda después de esta victoria, 2-0 contra Australia. No contaron con su figura y estrella Christian Pulisic por molestia muscular, así que Estados Unidos otra vez mostrando un poderío ofensivo, un cuadro sólido en todas sus líneas. Y vamos con el reporte precisamente donde escuchábamos a Rodrigo Herrera regresando del corte, donde Katia Itzel García estuvo como cuarta árbitra y tuvo que asistir al central por unas molestias musculares. Ahí quedó todo, pero vamos con la crónica de esta victoria del cuadro de las barras y las estrellas.
8: Estados Unidos con 2 en el primer tiempo derrotó 2-0 Australia en Seattle y clasificó a los 16avos de final. El cuadro de las barras y las estrellas no contó con su estrella Christian Pulisic, pero en realidad no lo extrañó durante el juego. Escuchamos a Mauricio Pochettino, técnico de los Estados Unidos.
9: Fue un fantástico partido, muy buena primera parte. Dominamos el juego contra un rival muy duro. Cuando empatamos en diciembre, les dije que este era un equipo difícil. Los jugadores estuvieron fantásticos.
8: Estados Unidos cerrará la fase de grupos frente a Turquía, mientras que Australia lo hará en contra de Paraguay. Para CIR Deportes, Memo García.
10: Destacar que el gol de Estados Unidos de Freeman, este muchacho es hijo de Antonio Freeman, receptor de los empacadores de Green Bay, que ganó un Super Bowl, que lo ganaron precisamente a los acereros de Pittsburgh en Dallas. El muchacho cuando le dijo, pues quiero jugar soccer, fútbol, no, soccer, quiero jugar soccer, el papá se sacó de onda, pero bueno, lo apoyó y ahora está con la selección de Estados Unidos. Me imagino que una alegría enorme. Y después, hace media hora más o menos, en Boston, Marruecos con un gol tempranero de Saibari al minuto 2, el gol más tempranero que hemos tenido en esta copa, le gana Escocia 1-0, creo que pudo haber sido más goles, pero Marruecos obtiene la victoria y a esperar, ¿no?, hasta la última jornada, dependiendo cuánto gane Brasil, si es que gana Haití, para ver quién queda primero de este grupo, porque hemos platicado que el segundo lugar de este grupo va a jugar en Monterrey los 16avos de final, así que cumple Marruecos con el triunfo, aunque se esperaban más goles, ¿no?
7: Sí, efectivamente, Marruecos, que después del empate frente a Brasil, bueno, pues ahí va poco a poco. Yo esperaba mucho más de la selección africana, ¿eh? Creo que tienen calidad, aunque no tantas figuras como antes. Y bueno, si te parece, vamos con la información.
10: Vamos a escuchar la información.
11: Marcando el gol más rápido en lo que va de la Copa y su segundo en la cuenta personal tras el registrado frente a Brasil, solitaria anotación de Ismael Saibari al minuto 2, brindó los 3 y encaminó la clasificación a la siguiente ronda para Marruecos, luego del 1-0 frente a Escocia, cuadro que se limitó a reclamar penalti en el 82 como su opción más clara de peligro. Hakimi fue abucheado en todo el cotejo tras acusación de presunta violación de la que fue señalado en febrero del 2023. Así, Asir Deportes, Edgar Flores.
7: Bueno, pues gracias, Edgar Flores. Más tarde, Memo, Turquía contra Paraguay. Un partido decisivo para ambas selecciones, porque prácticamente el que pierda, si hay un perdedor, está a pelas, está eliminado de esta copa. Hay que recordar que el equipo de Turquía, híjole, le faltó mucha contundencia en su primer partido, y el equipo de Paraguay, tú nos hablabas porque has platicado y les recordamos que tenemos una sección muy especial y la verdad muy interesante del 11 ideal en nuestra página de Espacio 2026, que son 11 colegas, 11 periodistas de cualquier parte del mundo, Sudamérica, Europa, que Memo entrevistó precisamente para que nos platicaran y analizaran de sus selecciones y todo lo que podríamos esperar de ellas en esta justa futbolera 2026. Tú lo ponías ahí, ¿no? Que Gustavo Alfaro, que dirige al equipo paraguayo, un cuadro muy sólido, pero al menos en su debut contra Estados Unidos parecían una coladera, los terminaron goleando, y me parece que la prioridad hoy para Turquía es encontrar su potencia y sobre todo llegada y tener punch, y Paraguay no sé si la prioridad sea, porque también nos decías con lo que habías platicado con nuestros colegas, que Paraguay más allá a lo mejor de tener un equipo o una delantera chata, solidez se basaba en la defensiva, pero resulta que en su debut pues nos quedó a deber y bastante.
10: Sí, la verdad es que el debut fue anímicamente muy difícil para los dos equipos. En el papel, Turquía era favorito sobre Australia, y Australia lo sorprendió, ¿no? Con dos contragolpes, le hizo los dos goles, y fue un debut decepcionante para los turcos. Y el caso de Paraguay, ¿qué versión veremos, no? En el primer tiempo fueron arrasados por Estados Unidos, se fueron perdiendo 3-0. En el segundo tiempo reaccionan de la mano de Julio César Enciso, que es su mejor jugador, pero la verdad sí fue un debut decepcionante, no se esperaba una actuación tan mala de Paraguay. Los dos equipos se juegan la vida, porque de darse un empate también se les complica ya mucho para el último juego, ¿no? El caso de Paraguay va contra Estados Unidos y Turquía, Estados Unidos va con Turquía, perdón, Paraguay va en contra de Australia, y tienen que dar su mejor versión hoy, ¿no? Creo que Turquía tiene el talento de Arda Güler, de Çalhanoğlu, que la verdad no se les vio bien, no se vio un buen funcionamiento de los turcos, y con Paraguay ver si finalmente esa defensa que hablamos que era sólida, hoy responde, porque es su principal arma, y esperan que Enciso tenga chispazos y puedan llevarse un triunfo. Así que necesidad de urgencia de ganar para los dos equipos, y así que esperemos que sea un buen juego allá en San Francisco.
7: Porque el empate, decías, no le sirve para nada.
10: Muy poco.
7: No tienen margen de error, así que hoy creo que necesariamente, y lo saben, los dos equipos tiene que haber un vencedor. Un empate le sirve de muy poco.
10: Sí, porque Turquía va contra Estados Unidos va a querer seguramente el primer lugar, claro. Y Paraguay si gana, controlaría su destino, porque enfrenta a Australia, y con una victoria, pues se metería a la siguiente ronda, ¿no?
7: A falta de verlos jugar hoy, pero después de haber visto a Australia, hoy a pesar de la derrota, hasta ahorita, a mí me deja mejores sensaciones el equipo australiano, que el mismo equipo turco, y que los paraguayos, ¿eh? A falta de verlos jugar esta noche.
10: Sí, hay que ver, va a ser un juego de mucho choque, ¿eh? Los dos equipos, los turcos, los guaraníes, son jugadores de garra, combativos, de coraje. Va a ser un juego físico complicado. Tiene un poco más de técnica Turquía. La clave para Paraguay, ya lo decíamos, es Julio César Enciso. Vamos a ver qué resulta de este juego y tenemos la información.
11: En horario que les permitirá conocer resultado entre Estados Unidos y Australia, el segundo compromiso del Grupo D está pactado este viernes a las 21 horas, tiempo del centro de México, en Santa Clara, California, con el choque Turquía frente a Paraguay. Seleccionado guaraní, del que su ariete Isidro Pita manifestó:
0: tenemos que ir a ganar el partido como sea. Y venimos trabajando lo que es la posesión de pelota que tienen ellos. Tienen varios jugadores que buscan mucho el pase filtrado, así que estamos buscando también trabajar en eso y también, como te dije, principalmente en lo que a nosotros nos puede costar marcar eso, pero trabajamos también lo que va a ser lo que nosotros queremos.
11: Ramón Sosa y Gustavo Caballero, por molestias musculares, serán baja ante Turquía. Así, Asir Deportes, Edgar Flores.
7: Gracias a Edgar Flores. Y partido en desarrollo en este momento en Filadelfia, dentro del grupo C. Una de las grandes favoritas, el Scratch du Oro, Brasil, que después de dejar algunas dudas en su primer partido después de un empate, ahora enfrenta a Haití, que tendría que ser un rival a modo, y hoy se espera la primera victoria en esta copa para el equipo que dirige Carlo Ancelotti. Pero vamos a viajar hasta la redacción de Asir Deportes, porque el reporte completo lo tiene nuestro compañero Rodrigo Herrera. Rodrigo, adelante, y así de entrada nada más te pregunto, más allá de lo que nos vayas a platicar de este arranque de partido, apenas los primeros minutos del primer tiempo, Rodrigo, a final de cuentas, ¿hizo el viaje Neymar o no lo hizo?
12: Gracias, compañeros, así es, ya arrancó este partido, y respondiendo a tu pregunta, Alejandro, Neymar se quedó en New Jersey, no hizo el viaje, nuevamente todavía no está al 100% y el técnico Carlo Ancelotti decide que se mantenga entrenando aparte para poder estar listo para el siguiente partido. Esperemos los resultados médicos que se le realizarán la próxima semana. Mientras tanto, también sorprende que nuevamente dejen la banca a Endrick en el ataque el técnico Ancelotti. Va a estar conformado el ataque con Mateus Cunha como 9, va a estar por las bandas Vinicius y Rafinha. Y atrás del 9 es Paquetá, el que van a estar buscando lograr esta primera victoria para el equipo brasileño, que la selección Haití pues pueda ser una selección que no le cause problemas después de la mala actuación que tuvieron en su primer partido con su empate. Así que esperemos ver este partido interesante ahí lleno en el estadio de Filadelfia. Y también recordar que Marruecos pues ya es líder con 4 puntos, así que es importantísima la victoria para el conjunto brasileño.
7: Perfecto, Rodrigo, gracias por el reporte.
12: Saludos.
7: Rodrigo Herrera, desde la redacción de Asir Deportes. Ahí está Memo, salvo lo que nos decía de Endrick, pues con lo mejor que tiene Carlo Ancelotti, ¿no? Porque Neymar no es que llegue en un buen momento, además de que viene de una lesión, ¿no?
10: Sí, fue más bien complacer al público, nos decían los colegas de Brasil, en este caso Marcel Rizzo, colega del diario Estadão de Sao Paulo, que en realidad Neymar no tenía cabida, ¿no?, en este equipo, pero pues accedió Carleto al Vox Populi, a que lo llamaban. Se habla de que no estaría en condiciones ni tampoco para el próximo juego, ¿no?, que es el último de Brasil de esta fase de grupos contra Escocia. Y a ver qué pasa con Endrick, ¿no? Es un joven con mucho talento, le fue bien en el Lyon y esperemos que pueda funcionar. Hoy se espera, además de ganar, que guste Brasil, ¿no? Creo que está obligado al triunfo, es un hecho, pero además de que muestre un buen nivel, ¿no? Que está obligado ya a ganar para seguir peleando por ese primer lugar.
7: Perfecto, bueno, pues aquí les iremos comentando cómo se encuentra el desarrollo de este partido ahí en Filadelfia entre Brasil y Haití. Vamos a saludar con mucho gusto aquí en Espacio 2026 a Raúl Sarmiento, a quien ustedes escuchan todos los días en Espacio Deportivo de la Noche, aquí en 88.9 Noticias. Mi querido Raúl, te mandamos un abrazo, Memo García, Alejandro Cervantes. Raúl, para que nos platiques y nos des tu opinión, tus sensaciones después de la victoria de México sobre Corea 1-0, tú que ayer estuviste presente ahí en el estadio de Guadalajara. Adelante, Raúl, te damos la bienvenida.
13: Qué gusto, Alex, Memo, saludarlos. Sí, efectivamente, todavía aquí en la ciudad de Guadalajara, ya aquí que caminan en camino al aeropuerto, gracias al servicio de un buen amigo que me está llevando al aeropuerto para ya regresar a la ciudad. Y comentarte que, mira, el ambiente es sensacional. Guadalajara está viviendo intensamente esta copa y, bueno, el partido. Fíjate que hoy, ya que me levanté después de la euforia, de la pasión de ayer, del momento que vives de ver el partido, yo tengo la idea, y a veces esto choca con mucha gente, de que México tiene que aceptar lo que es y no estar pensando que somos la superselección y que aspiramos, perdón, al campeonato, pero no. No somos así, entonces el equipo tiene que aprender a jugar estos partidos y la experiencia de Javier, el Vasco Aguirre, nos está ayudando una barbaridad, porque lo planteó de una manera nada agradable y lo entiendo para la tribuna. No fue bonito para ver el partido. Incluso por momentos el equipo de Corea pues fue superior al nuestro. Pero también México por momentos fue el equipo que impuso las condiciones y las formas de jugar. Y el resultado es justo, así haya sido por un error. Decías que afortunadamente la gente nos escucha todos los días del Espacio Deportivo aquí en el 88.9 y les habíamos comentado, atención con el portero. El punto débil de Corea es el portero. Es un equipo muy competitivo y a veces no nos damos cuenta de eso. Ellos tienen una plantilla más cara que la nuestra. Si hacemos un recuento de quién tiene más jugadores, y dime tú, Alex y Memo, con toda honestidad, ¿cuántos jugadores tenemos entre los mejores 100 del mundo? Y ellos sí tienen jugadores entre los mejores 100 del mundo. Y si hablamos entre los 150, ellos siguen llevándonos ventaja. Entonces había que plantear un partido muy inteligente para ganarles. No porque estemos en México ya nada más, por eso les íbamos a ganar. Que se equivoca el portero, sí, que el partido no fue bonito también, pero hoy México está calificado ganando dos partidos que y sin recibir gol, que a lo mejor a la gente cree que eran muy fáciles y la verdad eran bien difíciles. Yo me sorprendo, Alex, Memo, de escuchar, y respeto a todos, tanta crítica negativa de que México no juega nada, que ganamos de suerte, que qué feo juega México. Sí, a lo mejor juega feo, pero esa es la manera en que podemos competir, llevar 180 minutos sin gol y ya haber asegurado el ser el número uno del grupo antes que nadie.
10: Raúl, te saludo con gusto, buenas tardes. ¿Qué piensas que debe de hacer el Vasco para el próximo juego? ¿Guardar jugadores o mantener los 8 o 9 que han estado en los dos primeros juegos?
13: Yo creo que sí van a ser cuando menos 7 que van a seguir, porque tienes que tener el conjunto. A mí se me está ocurriendo ahí una locura, a lo mejor. ¿No cree que es el momento idóneo, sin importar el resultado, de decirle, Memo, gracias por todo? O sea,
10: sí,
13: no,
10: sí,
13: no como, o sea, como un homenaje, porque la verdad Guillermo Ochoa en los mundiales ha sido figura. Hoy Tala nos está respondiendo, ayer nos salva el resultado y hay que aceptarlo. Como también hay una jugada que saca el portero de Corea, que era el 2-0, que nadie habla de esa, pero un paradón del portero de Corea cuando entró Beth, ¿se acuerdan? Pero yo traigo la idea de que puede ser el homenaje, puedes darle descanso a lo mejor a Gallardo, a lo mejor pensar en la hormiga para que llegue muy bien físicamente Jiménez al último partido. No sé, 7 jugadores titulares, sí,

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0: jugadores de Sudáfrica recibieron joyas valuadas en más de $50,000 como premio por el empate contra República Checa. Arroba Ataque Futbolero.
1: Obligados a cosechar los 3 puntos luego de su empate ante Japón, Países Bajos afrontará este sábado a las 11 horas, tiempo del centro de México, duelo ante el vigente líder del sector F, Suecia, compromiso del que su técnico Graham Potter manifestó.
2: Obviamente sabemos lo especial que es este partido para todos los que asistirán o nos verán en casa. Nosotros mismos estamos ansiosos porque llegue el partido. Queremos dar un buen espectáculo, queremos jugar bien, queremos ganar el partido. Nos enfrentamos a un rival de primer nivel, va a ser un partido fantástico, una ocasión fantástica. Un rival de primer nivel que también cuenta con jugadores muy muy buenos, así que va a ser un partido fascinante.
1: Titularidad de Memphis Depay es la principal duda en el cuadro de la naranja mecánica. Asir Deportes, Edgar Flores.
3: Gracias, Edgar Flores. Veremos si Suecia muestra ese potencial ofensivo contra Túnez, que lo demostró, pero yo lo dudo, ¿no? Yo creo que ahora es un partido más parejo, vamos a ver si es un juego abierto, y los Países Bajos que empataron con Japón, pero que tienen que ganar este juego, porque se está peleando ese primer lugar, ¿no? Japón va a tener la oportunidad de poderle ganar a Túnez, y aquí está nivelado. Si Suecia gana, daría un gran paso hacia el primer lugar.
4: Así es, vámonos entonces ahora rápidamente con el previo de Alemania contra Costa de Marfil. Se enfrentan por el liderato del grupo E, poder contra velocidad. Así que esta es la información.
3: Este sábado en Toronto, Alemania se enfrenta a Costa de Marfil en la actividad del Grupo E de la Copa del Verano. Los germanos debutaron con una goleada de 7-1 frente a Curazao, por lo que otro triunfo les daría el boleto a la siguiente ronda. Costa de Marfil se estrenó en el torneo con un triunfo de 1-0 sobre Ecuador. Escuchamos a Emer Cefae, técnico del cuadro africano.
5: ¿Qué es que j'attends de l'Allemagne demain? Que nos les gagne.
3: ¿Qué espero de Alemania para mañana? Bueno, espero que nos dejen ganar, si es posible. Pero como sé que probablemente no será así, tendremos que salir a buscar la victoria. Como ya dije, no vamos a cambiar nuestra forma de jugar solo porque juguemos contra Alemania. Estamos acostumbrados a prepararnos para nuestros partidos. No vamos a cambiar nada mañana. Vamos a jugar aprovechando nuestras fortalezas. Sabemos que la selección alemana tiene una gran capacidad ofensiva. Por lo tanto, intentaremos mantenernos lo más sólido posible para mañana. Para CIR Deportes, Memo García.
6: Muchas gracias, Memo. ¿Y qué nos dice Caliente para este encuentro entre Alemania y Costa de Marfil, que se enfrentan este sábado justamente a las 2:00 p.m? Será este encuentro allá en Toronto, en Canadá. Es un duelo de la jornada 2 del Grupo E. Los germanos llegan encendidos después de haber goleado 7-1 a Curazao. Y pues estarán buscando confirmar su candidatura con otra gran actuación el día de mañana. Pero por el otro lado, los elefantes vienen también de vencer 1-0 a Ecuador.

0: mostrando orden defensivo y carácter competitivo. Será un choque entre la potencia ofensiva de Alemania y la fortaleza física marfileña. Así que vamos a ver qué sucede el día de mañana. El equipo que se quede con estos tres puntos garantizan su pase a la siguiente ronda. 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
1: Vámonos entonces rápidamente con sus opiniones. ¿Qué les pareció la victoria de México?
2: Buenas noches a todos. Aquí Gustavo Moreno desde la ciudad de Puebla. Yo diría que estuvo bastante bueno el partido. Y también, a pesar de algunas fallas, una victoria muy moderada.
3: Hola, buenas tardes. Raúl de la alcaldía Cuauhtémoc. Sobre su pregunta, si nos gustó la selección, cómo jugó, la verdad, a mí no me gustó cómo jugó, ya que no hubo profundidad, y como ustedes dicen, ¿para qué tienes un centro delantero si no le van a llegar balones? Entonces, la verdad, a mí no me gustó cómo jugó, pero feliz porque ganó. Gracias, buenas tardes.
4: Hola, Memo. Hola, Alex. Saludos a la audiencia. Habla Gerardo. A mí no me gustó definitivamente la actuación del equipo mexicano. Sin embargo, sea como sea, se logra el objetivo, se gana el partido, se es primer lugar del grupo, aseguramos los 16avos en casa. Esperemos que el seleccionado nacional juegue mejor y pueda ganar su próximo partido.
5: Habla Javier. Como dice Sarmiento, este equipo no tiene gol. Y yo digo, este equipo no tiene nada. Y hay que averiguar cuánto le dieron al portero por ese error. Gracias.
6: Hola, mi estimado Alex. Una pregunta y discúlpame si estoy mal, pero ¿por qué dices que México está asegurando el primer lugar? Creo que si Corea gana y México pierde en el próximo partido, puede ser un resultado distinto, ¿cierto?
7: Hola Alejandro, buenas noches, mi nombre es Víctor Flores. Solamente un comentario. ¿Por qué tantas flores para el tal Rangel? Sí fue una buena parada, pero pues para de un coreano que le pegó mal, no es como pues haberle parado un penal a Lewandowski o unas cuantas atajadas a Neymar y toda su pandilla. Pero bueno, dicen que representaba el 1-1.
8: Gracias por comunicarse con nosotros. Estaremos de forma constante haciendo alguna pregunta. Claro. Queremos conocer su opinión. Y sí, la gente no quedó del todo satisfecha.
1: No, está contenta.
8: Al momento del juego. Se ganó, que es lo importante. Se aseguró ya el primer lugar. Y se mantienen jugando en el Azteca por lo menos hasta 16 años.
1: Que es lo positivo. Ya en lo futbolístico, y lo analizaba Raúl Sarmiento, lo va a platicar en un momento más en Espacio Deportivo de la Noche. No gusta cómo juega la selección nacional y deja muchas dudas.
0: Así es, bueno, así están las cosas, pero se sumaron 3 puntos, que es lo importante, y además esos 3 puntos le dieron ya la seguridad de tener el primer lugar del grupo A.
1: Así es, ya nos vamos.
0: ¿Hubo gol?
1: Sí, Brasil.
8: Brasil bueno. Está ganándole a Haití en este momento.
0: Perfecto, mañana, recuerden, sábado y domingo también tenemos Espacio 2026 a las 6 de la tarde, Memo García, Alex Cervantes.
1: Buenas noches.
0: Y todo este gran equipo de Asir Deportes. Muy buenas noches, no se vayan, regresamos con Espacio Deportivo.
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4: 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Hola, hola, ¿cómo están, damas y caballeros? Bienvenidos a 90.1 Mix, 80s, 90s y más, y en la vía digital a través de iHeartRadio. Yo soy Gal Hernández, más adelante llegan tus saludos para que ya te pongas en sintonía conmigo desde este momento y puedas escucharlos en el siguiente bloque. Platicaremos de canciones que tal vez no has escuchado y que tendrías que hacerlo porque son una joya. Canciones no tan populares de Guns N' Roses, pero que son mucho mejores que otros sencillos. Son como joyitas escondidas. Hablaremos de ellas más adelante. Por ahora llega Blondie. Es viernes, hay que disfrutar con One Way or Another. Año 1978, 90.1 Mix, 80s, 90s y más. Bienvenidos.

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7 de la tarde con 7 minutos. Se llama Larger Than Life con los Backstreet Boys. Esto es 90.1 Mix, 80s, 90s y más. Yo soy Gal Hernández y tengo saludos muy especiales para nuestro querido amigo Aarón Cervantes, quien desde ayer apartó su saludo para el día de hoy. Aarón, gracias por llevarme sana y salva a casa, porque como te podrás haber dado cuenta, a veces yo misma soy un peligro para mí misma. Te mando un abrazo, gracias por escuchar 90.1 Mix, mi querido Aarón, y por siempre permitirnos ser tus compañeros en cada uno de tus viajes, de tus trayectos y en tu chamba. Tenemos que hablar de las rolas que son buenísimas y que son una joyita escondida de Guns N' Roses. Producción, ¿pueden deleitarnos con la primera? Algunos de ustedes me han pedido rock y ¿qué creen? Les traigo la primera rola. Se llama Rocket Queen y es mi favorita de Guns N' Roses, pero no está aquí en la lista porque sea mi favorita, sino porque neta la tienen que conocer, en dado caso de que nunca la hayan escuchado. La canción cierra con broche de oro el álbum Appetite for Destruction y es considerada, no solo por mí, sino por los expertos, una de las rolas más complejas de la banda. Parece que está formada como entre una mezcla de dos rolitas, pero que al final es una. Comienza como muy salvaje, pero después cambia a algo más emotivo y eso, ¡ay, Dios!, me llena de alegría, de felicidad y de nostalgia. Un datito de esta canción es que durante la grabación se incluyeron sonidos reales capturados en el estudio, algo que hizo The Rocket Queen una de las rolas más polémicas de la historia del rock, pero la neta es una de las mejores. Esta es la recomendación número uno, por si no la habías escuchado y necesitabas actualizar el playlist. Yo soy Gal Hernández, 90.1 Mix, 80s, 90s y más.

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Damas y caballeros, se llama You Are My Best Friend, The Queen, en 90.1 Mix, 80s, 90s y más. Tenemos la segunda rola recomendada para ti, que puedes escucharme también, por cierto, a través de iHeartRadio si estás fuera de la ciudad de Toluca. Strange, una canción de Guns N' Roses que seguramente te gustará. Strange es una canción que no es muy común, no porque no sea buena, sino porque simplemente nunca se lanzó como un sencillo. Y eso hace que tenga algunos datos que no todos conocemos y que no todos sepan de la joya que existe como Strange. Esta canción es considerada una obra maestra, de verdad, y súper infravalorada, que es lo peor. La canción es muy larga, dura cerca de 9 minutos originalmente, no tiene coro, y con todo eso logró ser favorita de los verdaderos fanáticos de la banda. Axel escribió esta canción, dicen, que en una etapa muy complicada de su vida. Es una letra que habla de la soledad, de perder a la familia, a la gente que de verdad amas. Y es como sentirte todo el tiempo solo. Y que a pesar de que puedes encontrar personas nuevas por quien eres, simplemente jamás llenarás el vacío que dejaron algunas otras. Es una canción descrita por Axel como una reflexión de tener que aceptar en esta vida que algunas cosas simplemente no volverán a ser las personas que tú querías. Es súper fuerte la letra, es una rolota y yo siempre diré que los rockeros son los de mejor corazón. Por eso hoy te recomiendo Strange de Guns N' Roses. Yo soy Gala Hernández, 90.1 Mix, 80s, 90s y más.

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7:46. Sean Paul con MC In Love With You del año 2004 en 90.1 Mix, 80s, 90s y más. Nos vamos, damas y caballeros.

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3: Bienvenidos a 90.1 Mix, 80s, 90s y más, y por vía digital en iHeartRadio. Soy Gio Gómez Tagle y les doy la más cordial bienvenida en este turno en vivo que estaré con ustedes en este viernes 19 de junio hasta las 12 de la noche, cual cenicienta vampírica, siendo ya las 8:03. La pregunta del día es, ¿qué te gustaría hacer para romper tu rutina cotidiana? Y eso, bueno, finalmente cada quien conoce su rutina. ¿Pero qué te gustaría hacer como para decir, ay, hoy estoy harto de vivir la vida como la he vivido siempre? Y pues, ¿qué se te ocurriría hacer para romper esa rutina cotidiana? Házmelo saber a través de Tollback de iHeartRadio con mensajes breves de voz de 30 segundos. O lo puedes hacer de forma escrita en mi Facebook, Gio Gómez Tagle en Mix, G-I-O en Mix, para que puedas encontrar más rápido. Y me digas, ¿qué te gustaría hacer para romper tu rutina cotidiana? Continuamos con más música, soy Gio Gómez Tagle. Y estás en 90.1 Mix, 80, 90 y más. Y por vía digital en iHeartRadio.

0: Continuamos en 90.1 Mix, 80s, 90s y más, y por vía digital en iHeartRadio. Soy Chico Gómez Tagle, acaban de escuchar Fool's Garden con Lemon Tree, siendo ya las 8:11. Y la pregunta del día es, ¿qué te gustaría hacer para romper tu rutina cotidiana? Y fíjense, para Gilles Deleuze, que es un filósofo francés, uno de los más importantes e influyentes del siglo XX, él hablaba de líneas de fuga o líneas de escape, que es como una vía de escape, pero también transformación y creación. Y más que una simple huida cobarde, representa más bien una ruptura con las estructuras de poder opresivas, las normas sociales y las identidades fijas, permitiendo así que la vida, el deseo y el pensamiento fluyan hacia lo desconocido. Y bueno, pues, Estela Villanueva me dice por acá en Facebook: hola Gio, me encantaría tener una tarde bohemia con mis compañeros de generación, cantando boleros acompañados de un super trío de guitarras. Ah, está súper chido. Justo ahorita voy a provocar el que ustedes no escapen a estas ideas, sino más bien, yo te diría, Estela, pues ve organizándola ya, ¿no? Ve contactando a tus compañeros de generación, ve viendo cuántos jalan, ve checando qué boleros quieres que canten y, ¿por qué no?, ve consiguiendo el trío de guitarras para que amenicen esta tarde bohemia que tanto idealizas. Marta Esteves me dice: manejar, manejar y manejar, hasta ver a dónde llego. Aunque una vez me perdí por allá en San Martín, me dio gusto ver la carretera. Bueno, pues aquí lo que te diría, Marta, es, está bien chido también viajar a veces sin rumbo y a ver qué pasa. Nada más, eso sí, llenan el tanque, porque si dices manejar, manejar y manejar, pues para que llegues lejos, pues por lo menos con el tanque lleno, ¿no? Por acá Manolo Salmac me dice: una tarde en una terma natural o una comida de cantina. Eso se resuelve en corto, mi querido Manuel. Manolo, así que, pues la comida de cantina es más, ponle fecha. Y la terma natural, pues nada más es que digas: ay, hoy como que me siento apapachable. Y te lanzas aquí en corto, tienes Ixtapan de la Sal. Digo, se me ocurre que es como lo más cercano como tal. Ahorita les voy a seguir compartiendo sus respuestas. Recuerden que lo pueden hacer a través de Facebook, lo pueden hacer en la publicación que está fija, o por mensaje directo, o lo pueden hacer también por mensaje de voz, por el Talkback de iHeartRadio. Continuamos con más música. Soy Gio Gómez Tagle y estás en 90.1 Mix, 80, 90 y más, y por vía digital en iHeartRadio.
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0: Continuamos en 90.1 Mix, 80s, 90s y más, y por vía digital en iHeartRadio. Acaban de escuchar a The Beatles con Get Back, siendo ya las 8:29 minutos. Quiero mandarle una felicitación, pero vamos a hacerlo acá especialón, a Alfie Adiel. Vamos a cambiar un poquito la música. ¡Au! Felicitación de cumpleaños a Alfie Adiel en su gran día. Que cumplas muchos años más, mi querido Alfie, al estilo Matusalén. Le quiero mandar también saluditos a Yesenia Nava, a Luciana Gómez, a Marlene, la mera mera petatera de los helados María Heladería, y a todo el personal académico y administrativo de la Escuela Miguel Hidalgo en San Francisco, Coaxusco. Y también le mandamos saludos hasta Iguala, Guerrero, a Xitlalic, que sé que le gustan las canciones de Michael Jackson. Pues estás en la estación correcta, mi querida Xitlalic. Y por cierto, ya se me antojó un pozolito de Guerrero. Uf, uruf. Ay, hasta estoy salivando. Pero bueno, ahí espero que Xitlalic me mandes un pozolito, aunque sea por estafeta, por favor. Y bueno, pues vamos a continuar con la pregunta del día, que es: ¿qué te gustaría hacer para romper tu rutina cotidiana? Le quiero mandar saluditos muy especiales a mi querido Felipe Ramírez, que nos escribe desde la hermana república de Cacalumacán y nos manda esta respuesta. Ahí va.
1: Rumbo y a ver qué tal, Gio. Buenas noches acá desde la hermana república de Cacalumacán.
2: ¡Au!
1: Pues a mí, para salir de mi rutina, sí, me gustaría vivir la fase final de todo el mundial. Así, escoger los partidos más atractivos para mí hasta llegar a la final. Obviamente, el México hasta donde llegue. Excelente noche, Gio.
0: Igualmente, mi querido Felipe. Pues eso se resuelve. Yo te recomendaría que te cheques quién tiene un sistema precisamente de estos de cable, donde pues se almacenan incluso los partidos. Y pues date un día, ¿por qué no? Así que digas, hoy no quiero ir a trabajar. Y que te pongas a ver Pambol las 24 horas y te eches unas botanas y, ¿por qué no?, unas kawasakis. Pero, ¿por qué no? Planéalo y se arma la machaca. Por acá Enrique Pérez me dice en Facebook que saliera a pasear en bici. Pues está facilita, ya nada más es que digas, ¿qué día? Bueno, primero que tengas bici, ¿no? Si no tienes, consigo una, mi querido Enrique. Pero en corto, ¿eh? A mí me fascina salir en bici. Hay veces que lo he hecho hasta en la madrugada, que me gusta salir. Acá despejarme como tal. Bueno, les sigo compartiendo ahorita sus respuestas, que ya se me está juntando por acá justamente pues todo el cúmulo de sus respuestas para que me digan el día de hoy qué les gustaría hacer para romper su rutina cotidiana. Continuamos con más música. Soy Gio Gómez Tagle y estás en 90.1 Mix, 80, 90 y más, y por vía digital en iHeartRadio.
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0: Continuamos en 90.1 Mix, 80s, 90s y más. Y por vía digital en iHeartRadio. Acabamos de escuchar This Love de Maroon 5. Esta rola sí me prende, la neta es que está bien chida. Siendo las 8:46. Por cierto, ahorita que me acuerdo, una vez grabé un video cantando esta rola ahí mientras manejaba. A ver si los trepo ahí en el Facebook. Le quiero mandar saluditos a Eduardo de la hermana República de San Mateo. Y les comparto el tollback que me manda por acá.
1: Hola, yo, buenas noches. Aquí te hablo Eduardo desde San Mateo, Xochitlán, aquí en mi casa, casa de todos ustedes. Pues nada, escuchando la radio y quiero felicitar.

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2: Ay, hasta se me antojaron unas cosas que me empecé a imaginar. Eric López me dice que ir de vacaciones a cualquier lugar y divertirme. Muy buenas tardes. Buenas noches, mi querido Eric. Luz Muñoz me dice que a ella le gustaría pasar un fin de semana en una cabaña en el bosque. Y le recomendaba, no sé si conozcan muchos de ustedes, Corral de Piedra. Híjole, chulada de lugar, que está allá en Amanalco. Ahí está, ya está el tip. Ya me dijo Luz que va a checar unos tours. Nada más es cosa de que se decidan y rompan esa cotidianidad como tal. Y me dice Dianita H que a ella le gustaría nadar un rato. Pues también ya, ese puede ser cualquier día. Y por qué no hacerlo diario ya también. Es más, conviértala en tu nueva rutina, nadar diario como tal. 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En la siguiente hora vamos a tocar el abecedario Mix. Hoy toca una canción de Sheryl Crow. All I wanna do is have some fun. ¿Se acuerdan? Y en base a esto, escogí un peliculón que tiene que ver con, pues, prácticamente hechos reales de sobrevivientes en el Everest. Ahorita van a ver qué peliculón les voy a recomendar. Continuamos con más música. Soy Gio Gómez Tagle y estás en 90.1 Mix, 80, 90 y más, y por vía digital en iHeart Radio.
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7: Continuamos en 90.1 Mix, 80s, 90s y más, y por vía digital en iHeartRadio. Soy Chico Gómez Tagli y les doy la más cordial bienvenida a toda la gente que se va sumando a esta transmisión de viernes 19 de junio, siendo ya las 9:03. En esta hora vamos a visitar en el abecedario Mix una canción de Sheryl Crow, la de All I Wanna Do. Ahorita vamos a platicar más sobre esto. Y en base a esta canción, les voy a recomendar una película donde sale esa canción, que está inspirada en los hechos que tuvieron lugar durante un intento por alcanzar el techo del mundo en 1996. Recuerda que te puedes poner en contacto vía Tollback de iHeartRadio a través de mensajes breves de voz de 30 segundos o a través de mensaje escrito directamente en mi Facebook, Gio Gómez Tagle en Mix, G-I-O en Mix, para que te puedas encontrar más rápido. Continuamos con más música, soy Gio Gómez Tagle y estás en 90.1 Mix, 80, 90 y más, y por vía digital en iHeartRadio.

0: Continuamos en 90.1 Mix, 80s, 90s y más, y por vía digital en iHeartRadio. Soy Chío Gómez Tagle, acabamos de escuchar a Smash Mouth con I'm a Believer. Para que veas que soy creyente, son las 9:10 y la película que les voy a recomendar el día de hoy es una película en la que aparece la canción de All I Wanna Do de Sheryl Crow. Y bueno, pues esta película es Everest, una película de Baltasar Kormákur del 2015 que está inspirada precisamente en las peripecias de dos expediciones que se enfrentaron a la peor tormenta de nieve conocida. En un desesperado esfuerzo por sobrevivir, el temple de los alpinistas se ve puesto a prueba al tener que enfrentarse a la furia desatada de los elementos y a obstáculos casi insuperables. Y es que narra la tragedia ocurrida en el monte Everest el 10 de mayo de 1996, en la que 8 alpinistas fallecieron debido a una tormenta. Y bueno, la cinta tiene como protagonistas a Jason Clarke, a Josh Brolin, a John Hawks, a Robin Wright, a Michael Kelly, Keira Knightley, Emily Watson, Sam Worthington y Jake Gyllenhaal. Así que bastante chida y como de esas películas que te tienen tenso todo el tiempo, particularmente cuando empieza justamente ya a desatarse la tormenta. Y bueno, pues al final ya sabemos cómo es el desenlace, pero estar ahí presente con los personajes que precisamente pues están representando a los alpinistas reales que fallecieron debido a esta tormenta en el año de 1996, es la verdad bastante pues entretenida, más allá también de poder estar, pues como ya lo mencioné, inspirada en hechos reales. Se las voy a compartir en este momento allá en mi Facebook. Recuerden, Gio Gómez Tagle en Mix, G-I-O en Mix, Gio en Mix, así me pueden encontrar más rápido en Facebook. Y por allá les comparto la película que recomiendo el día de hoy. Continuamos con más música, soy Gio Gómez Tagle y estás en 90.1 Mix, 80, 90 y más, y por vía digital en iHeart Radio.
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0: Continuamos en 90.1 Mix, 80, 90 y más. Perdón, ya me había emocionado acá imaginándome cargando la copa. Vamos a escuchar, pues, a Sheryl Crow con All I Wanna Do. Esa canción de 1994. Vamos a ponerla por acá. ¡Qué rolón! ¡No, no, no, no, no, no, no! Esa canción, dentro del abecedario Mix, que estamos visitando todas las canciones del universo Mix FM. Vamos en la A, por eso apenas vamos haciendo este recorrido. Y esa canción trata sobre la apatía, sobre el conformismo, sobre el sentimiento de derrota de la sociedad. Y aunque tiene un ritmo pop así como alegre, pues sus letras relatan la historia de dos personas desilusionadas que se conocen en un bar de Los Ángeles mientras simplemente observan la vida pasar. Y lo más increíble de All I Wanna Do es que la canción que convirtió a Sheryl Crow en una superestrella estuvo a punto de quedarse fuera de su álbum debut, fíjense. La propia cantante llegó a decir que era su tema menos favorito del disco, pero terminó siendo, pues, literalmente el éxito que definió casi toda su carrera. Y esa canción nace de un poema que más adelante vamos a ir peinando, no de una letra de rock. De hecho, es un poema que se llama Fun, Diversión, que escribió el poeta estadounidense Wynn Cooper. Y bueno, prácticamente el productor Bill Bottrell encontró el libro de poesía en una librería de segunda mano, se lo mostró a Sheryl Crow, y a partir de esto, pues prácticamente esta frase de All I wanna do is have some fun before I die. Lo único que quiero es tener algo de diversión antes de morir. Y esto surge de una conversación que inspira el poema original de Wynn Cooper. Y fíjense, su hermano la convenció de lanzarla, porque ya les dije que ya no quería, ¿no? De hecho, ella consideraba que era una de las canciones más débiles, ¿no? De este disco Tuesday Night Music Club. Y bueno, prácticamente, pues miren, tenía el potencial para convertirse en un gran éxito, y tenía razón su hermano. Y fue el sencillo que, ya como mencioné, pues convirtió en estrella mundial a Sheryl Crow con este tema que lanzó, y definitivamente, pues, consolidó su carrera internacional. Más adelante vamos a estar peinando algunos datos curiosos del abecedario Mix, pero en particular en la siguiente intervención vamos a abordar el poema original Fun de Wynn Cooper, sobre el cual está basada precisamente esta canción. Continuamos con más música, soy Gio Gómez Tagle y estás en 90.1 Mix, 80, 90 y más, y por vía digital en iHeartRadio.
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2: Je suis désolé.

Continuamos en 90.1 Mix, 80s, 90s y más, y por vía digital en iHeartRadio. Soy Chio Gómez Tagle, acabamos de escuchar a Michael Jackson con Wanna Be a Sorry, siendo ya las 9:49 minutos. Esta rola como que trae esas vibras muy ochenteras, ¿no? Acá como de Gloria Estefan, pero no sé si también a mí me suena con vibras como de Rocket, esta canción de Herbie Hancock, que si no la conocen, se las hiper recomiendo. Rocket, de Herbie Hancock, que viene en su disco Future Shock, que es del año de 1983. Y bueno, vamos a platicar sobre All I Wanna Do Is Have Some Fun, porque vamos a platicar sobre Sheryl Crow y esa canción que mencionaba hace rato. Está basada en el poema Fun, de Wynn Cooper. Y bueno, prácticamente aquí empieza All I Wanna Do Is To Have A Little Fun Before I Die, Says The Man Next to Me. Les voy a ir traduciendo más o menos la letra. Dice: lo único que quiero es divertirme un poco antes de morir, dice el hombre a mi lado. De la nada, sin venir a cuento, dice que se llama William, pero estoy seguro de que es Bill, o Billy, Mac, o Buddy. Me parece feo y me pregunto si alguna vez se ha divertido en su vida. Estamos tomando cerveza al mediodía, un martes, en un bar frente a un enorme lavadero de coches. La gente del mundo lava sus coches en su hora de almuerzo, enjuagando y frotando lo mejor que pueden, vestidos de traje y falda. Conducen sus relucientes Datsun y Buick de vuelta a la compañía telefónica, la tienda de discos, el laboratorio de ingeniería genética, pero ni uno solo parece divertirse como Billy y yo. Y en verdad es una chulada este poema sobre el cual está basado esta, pues, letra y estructura prácticamente de la canción All I Wanna Do Is Sheryl Crow, que estamos escuchando aquí.

0: Rolononon, All I Wanna Do de Sheryl Crow. La neta es que se extraña ya también justamente con esta vibra hipernoventera como tal, ¿no? Y bueno, pues tengo algo que anunciarles también muy importante. 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Continuamos con más música, soy Gio Gómez Tagle y estás en 90.1 Mix, 80, 90 y más, y por vía digital en iHeart Radio.
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2: Continuamos en 90.1 Mix, 80s, 90s y más, y por vía digital en iHeartRadio. Soy Gio Gómez Tagle y les doy la más cordial bienvenida en este viernes 19 de junio, siendo ya las 10:02. Quiero mandarle saluditos a Nayara Michelle García Nava y a América Michelle Nava Luis, que me pidieron que les mandara un saludito a esta hora precisamente. En esta hora vamos a platicar sobre una grabación perdida de The Beatles en Top of the Pops. Ahorita las voy a platicar el chismecito completo y vamos a seguir desmenuzando algunos datos curiosos del abecedario Mix. El día de hoy tocó la canción All I Wanna Do de Sheryl Crow. Recuerda que te puedes poner en contacto vía Tollback de iHeartRadio con mensajes breves de voz de 30 segundos, o si quieres hacerlo por mensaje escrito directamente en mi Facebook, Gio Gómez Tagle en Mix, G-I-O en Mix, para que puedas encontrar más rápido. Échense un clavado para que vean la película que recomendé también el día de hoy. Y ya saben, si me mandan mensajito directo, con todo gusto les comparto dónde pueden ver esta película en internet y subtitulada en español. Continuamos con más música. Soy Gio Gómez Tagle y estás en 90.1 Mix, 80, 90 y más, y por vía digital en iHeartRadio.

Continuamos en 90.1 Mix, 80, 90 y más, y por vía digital en iHeartRadio. Esto fue Mr. Saxobeat de Alexandra Stan. Siendo ya las... Vamos a esperar 4 segundos para que se ponga machín esto. Son las 10 con 10 minutos. Quiero mandarle saluditos nuevamente a Nayara Michelle García Nava, a América Michelle Nava Luis. Saludos a Kilroy Coroy, que por cierto ya te compartí el link, mi querido Kilroy, para que puedas ver la película que recomendé el día de hoy de Everest. También quiero mandarle saluditos al tío Cenizas y a Ángel Rodríguez, que me dice por acá que a él le gustaría hacer esto para romper su rutina cotidiana, que es viajar, viajar y viajar. Ahora los escucho desde mi trabajo en Tepoztlán. Llevo 5 semanas por acá y los escucho a través de iHeartRadio. Eso, mi querido Ángel. Excelente servicio, como dirían. Pues para eso está la aplicación, para que nos puedan escuchar por toda la República Mexicana y en Estados Unidos también. Y bueno, vamos a platicar sobre los Beatles, porque hay mucho de The Beatles que aún pareciera que no hemos visto ni escuchado, o que se creía perdido, ¿no? Y bueno, pues... En este caso está una grabación de la actuación de los Beatles en este legendario programa de la BBC, Top of the Pops. Y bueno, pues este hallazgo se dio por medio de la cuenta Film is Fabulous, porque hubo una iniciativa que rescata y preserva colecciones de grabaciones que pertenecen a colecciones privadas. Y bueno, pues ahí les llegó este archivo preciado, que es un negativo de 35 milímetros... en el que los Beatles interpretan Can't Buy Me Love y You Can Do That en el programa Top of the Pops el 19 de marzo de 1964. Y bueno, pues esta aparición en este icónico programa, pues solo ha sido vista por unos cuantos, los que lo vieron en su momento, pero durante décadas pues se consideró completamente perdida. Y pues ahora se van a encargar de la restauración. Hay conversaciones, dicen, con otros departamentos para prácticamente garantizar que el contenido esté disponible para un público amplio, ¿no? Eso por lo menos señalaron a través de esta entrevista que se dio. Y bueno, pues se puede ver un ambiente como previo a la salida de The Beatles ahí en el programa, ahí entre maquillistas, técnicos, ¿no? Para ya después hacer las tomas de Can't Buy Me Love y con un par de fallas, lo dicen. Y luego descansos y pues prácticamente también clásico esto, ¿no? George, Paul, John y Ringo pues echando ahí relajo entre ellos. Y bueno, pues la BBC no cuenta con esta grabación, ya que hace años lo que se acostumbraba era reutilizar las cintas. O sea, las regrababan como tal, porque no había manera de preservar esto. Y bueno, pues años después, pues la arrepentida, brutal, ¿no? Pero pues ¿quién iba a saber que estos cuatro iban a estar frente a la banda más importante de la historia? Así que pendientes, porque seguramente una vez restaurada esta grabación, seguramente se va a buscar la manera de hacerla pública. Continuamos con más música, soy Gio Gómez Tagle y estás en 90.1 Mix, 80, 90 y más, y por vía digital en iHeartRadio. Y ahora vamos a escuchar este rolononononon de Cranberries, que se titula Sueños, Dreams, de 1992. Trépenle, porque creo que es una buena canción para ir prendiendo esta noche de viernes y sobre todo enamorarnos de lo que siempre hemos querido y que a veces tenemos miedo de buscar y cumplir. Cranberries aquí en 90.1 Mix, 80s, 90s y más.

0: Continuamos en 90.1 Mix, 80s, 90s y más, y por vía digital en iHeartRadio. Esto fue Butterfly de Crazy Town, desde San Pedro Tlanisco. Si vieron el video, saben a qué me refiero. Ahí les encargo. Son las 10:29. Saluditos a Nayara Michelle García Nava nuevamente, que nos manda por acá un tollback que les voy a compartir en este momento.
1: Cuídate, soy Nayara. Gracias, muchas gracias por el saludo. Cuídate.
0: Igualmente, cuídate mucho, mi querida Nayara. Fue un gustazo haberlas conocido el día de hoy. Y vamos a continuar con algunos datos curiosos del abecedario Mix. All I Wanna Do de Sheryl Crow es la canción que hoy tocó en este abecedario Mix. Y fíjense, esta canción nunca llegó al número uno en Billboard. A pesar de haber sido súper exitoso, este sencillo alcanzó el puesto número 2 y ahí se quedó varias semanas. De hecho, quien no dejó que llegara a la cima fue Boyz II Men con la canción I'll Make Love to You. Y lo que sí es que ganó varios premios Grammy, tanto grabación del año como mejor interpretación vocal pop femenina en el año de 1995. Y la introducción hace esta referencia a los Talking Heads. Es más, la voy a repetir para que la escuchen. This ain't no disco. Pues este es un guiño directo a la canción Life During Wartime de los Talking Heads. ¿Qué hubo? ¿A poco se sabían esa? Y originalmente tenía otra letra. De hecho, ya tenía una melodía escrita para esta canción, I Still Love You. Pero como que no le cuadraba a Sheryl Crow la letra. Y al final acabó adaptando el poema de Win Cooper, The Fun, que ya les compartí hace rato. Y la verdad es que el éxito también de esta canción cambió completamente la vida del poeta Win Cooper, porque gracias a la canción, su libro de poemas pasó de una pequeña edición de apenas 500 ejemplares a múltiples reimpresiones. Así que, pues ahora sí que se subió al tren también, sabiendo que, pues, se hizo público que justamente este gran éxito de Sheryl Crow estaba basada justamente la canción en el poema Fun de este poeta estadounidense Win Cooper, que ya justamente les compartí en la intervención anterior y que les hago el exhorto a que busquen el poema completo. En verdad, gran, gran poema Fun de Win Cooper. Continuamos con más música. Soy Gio Gómez Tagle y estás en 90.1 Mix, 80, 90 y más, y por vía digital en iHeartRadio.

0: Continuamos en 90.1 Mix, 80s, 90s y más, y por vía digital en iHeartRadio. Acaban de escuchar Tom Thumping de Chumbawamba, siendo ya las 10:43. 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En la próxima hora del vampiro vamos a seguir desmenuzando algunos datos curiosos de la canción que tocó hoy, que fue All I Wanna Do de Sheryl Crow. Y pues vamos a platicar sobre el epiquísimo concierto, aunque muchos se están quejando, para variar, de la mala sonorización ahí en el Palacio y los rebotes, pero Rush, literalmente una clase magistral de rock progresivo. Continuamos con más música, soy Gio Gómez Tagle y estás en 90.1 Mix, 80, 90 y más, y por vía digital en iHeart Radio.
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3: Continuamos en 90.1 Mix, 80s, 90s y más, y por vía digital en iHeartRadio. Soy Gio Gómez Tagle y les doy la más cordial bienvenida a la hora del vampiro. Siendo ya las 11:02, vamos a acabar de desmenuzar algunos datos curiosos dentro del abecedario Mix de la canción que tocó el día de hoy de Sheryl Crow, All I Wanna Do. Y vamos a platicar sobre el épico concierto que dio el día de ayer Rush en el Palacio de los Deportes. Recuerda que te puedes poner en contacto vía Tollback de iHeartRadio a través de mensajes breves de voz de 30 segundos o a través de mensaje escrito directamente en mi Facebook, Gio Gómez Tagle en Mix, G-I-O, Gio en Mix, para que me puedas encontrar más rápido. Continuamos con más música, soy Gio Gómez Tagle y estás en 90.1 Mix, 80, 90 y más, y por vía digital en iHeartRadio.

agua. Continuamos en 90.1 Mix, 80s, 90s y más. Y por vía digital en iHeartRadio. Soy Chico Gómez Tagle. Acaban de escuchar a Britney Spears con Toxic. Siendo ya las 11:10 en este viernes 19 de junio. Los datos que quiero compartirles ahorita dentro del abecedario Mix de esta canción de Sheryl Crow, All I Wanna Do. Prácticamente la canción describe pues como un ambiente inspirado en bares y calles de Los Ángeles, pero particularmente alrededor de Santa Mónica Boulevard. Y el personaje Billy fue llevado al videoclip. De hecho, el video muestra al personaje interpretado por el actor Gregory Sportleader. Y bueno, muchos consideran esta canción como un himno de la generación X, lo cual creo que pues es completamente acertado. La mezcla de ironía, desencanto y ganas de divertirnos capturó perfectamente el espíritu de mediados de los años 90. Y algunos críticos han encontrado algunas similitudes con un clásico de los años 70 que prácticamente es la canción de Stuck in the Middle with You. Se la recomiendo mucho, de Steeler's Wheel. Stuck in the Middle with You, de Steeler's Wheel. Escúchenla y van a ver el parecido de esta canción. Y bueno, pues prácticamente sigue siendo la canción, yo creo que más identificada con Sheryl Crow. Más de 3 décadas después de su lanzamiento, continúa siendo uno de los temas más solicitados en sus conciertos y, por supuesto, una de las canciones emblemáticas de los años 90. Esto fue el día de hoy en el abecedario Mix. All I Wanna Do, de Sheryl Crow, canción de 1994, con este espíritu que ya mencioné, que es completamente himno de la generación X. Continuamos con más música, soy Gio Gómez Tagle, y estás en 90.1 Mix, 80, 90 y más, y por vía digital en iHeart Radio. Y ahora viajaremos unos cuantos años más para escuchar Linkin Park, porque al final no importa qué tanto intentemos hacer algo, vale pifas a veces.

Continuamos en 90.1 Mix, 80s, 90s y más, y por vía digital en iHeartRadio. Eso fue Wonderwall de Oasis, siendo ya las 8:29 minutos. Quiero mandarle saluditos a Clau Katz González, que nos está escuchando en esta hora vampiresca. Y vamos a platicar de Rush en el Palacio de los Deportes, pero vamos a ambientarnos chido, ahí va. Porque, híjole, no podemos... Vean nomás, qué rolonón. Esto es Tom Sawyer de Rush. Y Jeddy Lee, Alex Lifeson, regresaron después de años de retiro con Anika Niles. Justo la banda vuelve a estar completa. Y ayer, pues muchos festejaban más que la victoria de México, la victoria de Rush en el Palacio de los Deportes. Para muchos, un concierto literalmente épico, porque pues prácticamente un show que celebraba particularmente a Rush, pero homenajeaba al gran Neil Peart. Y bueno, prácticamente Rush regresa a México como los grandes, ¿no? Una noche con este trío canadiense, con una maestría. De hecho, híjole, qué emoción literalmente poder vivir este, pues como, vamos a decirlo, como universo en el que explota precisamente la creatividad. Hubo muchas quejas también de mucha gente, donde, pues ya saben, el Palacio de los Rebotes, donde pareciera que lograron ecualizar muy bien ya a la banda casi ya al final del concierto. Pero bueno, pues esta gira prácticamente, aparte para celebrar los 50 años de Rush, pues prácticamente, como ya mencioné, un gran homenaje a Neil Peart. Y bueno, prácticamente, híjole, el playlist estuvo brutal. Abrieron con Xanadu, Dreamline, Subdivisions, Headlong Flight, Bravado, Red Sector A, La Villa Estrangiato, Anthem, New World Man, The Spirit of Radio, tocaron un encore, después sonó esto, Tom Sawyer, Red Barchita, y bueno, en verdad, así, una chulada de concierto el día de ayer, diciéndonos nuevamente que si en algo no nos equivocamos, fue en el rock progresivo. Como especie humana. Literalmente, aparte estuve viendo unos videos donde pues hubo incluso hasta una aparición especial con los personajes de South Park, ¿no? Como prólogo precisamente para Tom Sawyer. ¡Au! Y bueno, pues prácticamente, híjole, épico. No hay manera de describir de otra manera el concierto de ayer de Rush. Platíquenme si alguien de ustedes tuvo el gran placer de estar el día de ayer en el Palacio de los Rebotes. Así que comuníquense a través de Tollback Diehard Radio. Recuerden que lo pueden hacer a través de mensajes breves de voz de 30 segundos o a través de mensaje escrito directamente en mi Facebook, Gio Gómez Tagle en Mix, G-I-O en Mix, Gio en Mix, para que me puedan encontrar más rápido. Y ahí andamos cotorreando ahorita con mucha banda. Continuamos con más música, soy Gio Gómez Tagle y estás en 90.1 Mix, 80s, 90s y más, y por vía digital en iHeart Radio. Y ahora vamos a bajarle tres rayitas con Roxette. It Must Have Been Love, canción de 1987. Sonando muy románticamente en esta noche de viernes, aquí en 90.1 Mix, 80s, 90s y más.

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Continuamos en 90.1 Mix, 80s, 90s y más, y por vía digital en iHeartRadio. Soy Chio Gómez Tagle, eso fue Opus con Life is Life, siendo ya las 11:48. Llegó el momento triste de tener que despedirme. Recuerden que estamos con este night show de lunes a viernes, desde las 8 de la noche hasta las 12, cual Cenicienta Vampírica. Y le quiero mandar saluditos muy especiales por acá, también a alguien que me estuvo aguantando ahorita para todo el programa, que me decía que me estaba escuchando desde Iguala, Guerrero, a Wendy Barrios. Así que les mandamos un abrazote hasta la hermana República de Iguala. Y bueno, pues también a Xitlalic, que estaba escuchando junto con ella. Y pues recuerden, el día de mañana, sábado, tenemos Old School a partir de las 4 de la tarde. A las 6 tenemos Espacio 2026. Y a las 7 estoy con ustedes una horita

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2: Muy buenos días, como siempre, un placer, un honor y un gran privilegio el poder acompañarles en vivo en Mix FM, en vivo por iHeartRadio y con mucha música que compartir juntos. Lou Vega, Depeche Mode, Metallica, estarán sonando en esta hora en cosa de minutos, pero además, el arranque que tenemos tiene mucho power. Y por supuesto, estaremos platicando de lo acumulado a lo largo de la semana en vivo. Aquí en 90.1 Mix, 80s, 90s y más y iHeartRadio. Son las 8 de la mañana con 3 minutos. Y es momento de que este clásico suene fuerte y claro. Guns N' Roses, Sweet Child O' Mine en 90.1 Mix, 80s, 90s y más y iHeartRadio. Yo soy Balam and Don. Muy buenos días.

0: 8 de la mañana con 10 minutos, Smash Mouth y All Star, que por cierto, ayer hablábamos justo en el reto recomendación al mediodía, en este mismo programa de radio. Para quienes son nuevos o nuevas con nosotros, les cuento, a lo largo de la semana tenemos ciertas dinámicas para que participen ustedes mandando sus mensajes de voz en el Talkback de iHeartRadio. Ayer, en una de esas dinámicas llamada el reto recomendación, que siempre ocurre al mediodía, exactamente a las 12 de la tarde, hablábamos justo de la película de Shrek. Esta canción es parte importantísima de la identidad de Shrek como tal, o sea, me refiero de la identidad de la película de Shrek, pero además Shrek también se volvió parte bien importante de la cultura popular en general. Y también hablábamos del impacto de lo nuevo en animación para Shrek 5. Soy Balam Andón. Esto es 90.1 Mix, 80s, 90s y más, y iHeartRadio. ¿Y qué mejor manera de comenzar este programa que hablando justo de eso? De algo que ha generado en redes sociales una cantidad inmensa. Pero cuando digo cantidad inmensa, es de verdad cantidad inmensa de comentarios negativos en torno a la situación tanto del doblaje de la película de Shrek como de la animación, principalmente, por supuesto, este a nivel global. El de la animación ha sido uno de los puntos más criticados porque el rediseño de los personajes no le ha sentado bien a mucha parte del público. Y te voy a ser honesto, a mí también me pareció desastroso el rediseño de los personajes. Innecesario. Muchos dicen que lo están pixarizando, pero la verdad es que yo no me atrevería a decirlo así. Yo creo que más bien le están dando en la torre. O lo están DreamWorks-erizando, porque a pesar de que la película es de DreamWorks, pues si tú ves películas anteriores de DreamWorks, en el sentido como las de Trolls, más bien los personajes que aparecen ahora en Shrek, todos parecen sacados del universo de Trolls. Entonces, bueno, el punto aquí es que nos quedamos con las clásicas, las originales, la, por lo menos la 1 y la 2 de Shrek. A mí sí me gustó mucho la 4, pero bueno, hay gente que no. Pero por lo menos con esas dos, que son 10 de 10, ¿estamos de acuerdo? 8 de la mañana con 13 minutos. Me llamo Balam, me apellido Andón, y me escuchas aquí en 90.1 Mix, 80s, 90s y más, y iHeartRadio en vivo. 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

0: Eso fue de John Travolta y Olivia Newton-John, You're the Wonder One. Aquí en 90.1 Mix, 80s, 90s y más, y iHeartRadio en vivo. Balá mandó el micrófono o arroba Balá mandó en redes sociales. Esta semana, mucha filtración, pero filtración inesperada además, porque no hay ni un tráiler todavía de Avengers Doomsday. No sé si ustedes ya se enteraron, pero bueno, la película Avengers Doomsday es lógicamente una de esas películas que se espera generen una cantidad abismal de dinero. Se espera, claro, porque una de esas cosas es que se espere y otra cosa es lo que pueda realmente ocurrir. El asunto importante aquí es que la película de Avengers Doomsday no ha estrenado un tráiler todavía para el público y sí, la gente ya vio una escena filtrada que primero se filtró en muy baja calidad y que ya desde ayer anda rondando en una calidad mucho mejor, mucho más, por decirlo así, mucho más estable, pero además que efectivamente da cuenta de los personajes que aparecen en esta película y de que además de que los personajes que aparecen están en un universo, digamos que una escena en la que vemos por fin al Doctor Doom hacer lo que mejor sabe hacer, que es destrozos, causar destrozos, pero además algo que los fans llevan años pidiendo para el caso específico de las películas de los mutantes. Me refiero a los Centinelas. Los Centinelas con un look muy cómic. Así que, amigos y amigas, pues ya falta una espera de 6 meses para el estreno de la película de Avengers Doomsday. Y lo que se ha filtrado es algo de lo que muchos tenían rato queriendo ver. Me llamo Balá Mandón. Escuchas 90.1 Mix, 80s, 90s y más de iHeartRadio. Y son las 8:30 de la mañana.
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0: Madonna y Hang Up. En un bloque que también tuvo a Lu Vega con Mambo No. 5 a Depeche Mode con Enjoy the Silence. En 90.1 Mix, 80s, 90s y más con Balam & Don, también en vivo por iHeartRadio. Toda la gente que nos está escuchando puede hacerse presente a través del Talkback, mandando su mensaje de voz de hasta 30 segundos de duración. Ahí en el Talkback lo voy a estar recibiendo. Así que si hoy alguien está cumpliendo años y quieren felicitarle, si hoy por X, Y o Z motivos es la primera vez que nos están escuchando y la primera vez que quieren mandarle un saludo, un abrazo, un algo a alguien de manera virtual o de manera que se escuche aquí al aire y que miles y miles de personas sepan también que acaba de sonar, bueno, pues entonces agarran nuestra aplicación gratuita llamada iHeartRadio. Por ahí está el Talkback, el botoncito rojo con blanco. Y de esa manera van ustedes a tener la posibilidad de mandar su mensaje de voz de hasta 30 segundos de duración. Quiero recordarles y hacerles la invitación porque ya viene, ya está muy cerquita. 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Yo soy Balam & Don. Esto es 90.1 Mix, 80s, 90s y más, y iHeartRadio.
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3: Ya son las 9 de la mañana con 4 minutos en vivo. Los Goo Goo Dolls, Led Zeppelin y varios más estarán sonando a lo largo de este trayecto musical. Puedes mandarme tu mensaje de voz de hasta 30 segundos de duración y aquí lo vamos a estar escuchando. Principalmente, si no eres de Toluca, te agradezco muchísimo cuando nos mandas tu mensaje de voz en el Talkback de iHeartRadio y nos dices desde qué parte del mundo nos estás escuchando. Ya lo sabes que en este espacio además vamos a platicar de las cosas acumuladas a lo largo de toda esta semana. Anne Hathaway sorprendió con un anuncio que yo creo que ya es bien interesante cómo el tiempo pasa por Anne Hathaway y no se le nota, pero lo que viene además tampoco se le va a notar. Y Amazon ya se salió del quite de una película, dijeron como que esta bronca no es nuestra, ¿para qué le entramos? Y les dio frío, ¿pero por qué? No lo sé. Te lo platico en cosa de minutos. Estamos en vivo en 90.1 Mix, 80s, 90s y más, y iHeartRadio con Balam and Don. Arroba Balam and Don, si quieres seguirme ya en redes sociales, aquí está Can't Take My Eyes Off You, The Boys Town Gang, para iniciar esta hora musical.

0: vivo en vivo en 90.mix, 80s, 90s y más, y iHeartRadio 9:13 de la mañana y en todas las redes sociales como arroba balamandón. Oigan, esta semana se anunció que una de las actrices que ahorita anda nuevamente, por supuesto, muy, muy de moda, es Anne Hathaway por la película más reciente del Diablo Viste la Moda 2. Y pues Anne Hathaway anunció su embarazo número 3. ¡Qué bonito! ¡Qué bonito son los bebés! ¡Qué bonito! Y la verdad es que sí me emociona porque Anne Hathaway es una de esas mujeres que el paso del tiempo no parece notársele en absoluto. Y tener 3 bebés, yo no sé ustedes qué opinan de los bebés, pero yo voy a ser muy honesto. A mí me gusta mucho ser papá. Y yo no sé, quizás a Anne Hathaway también le gusta mucho ser mamá. Y dijo, pues vamos a aventarnos el tercero. ¿Cuántas personas pueden, a la edad que tiene ahora mismo Anne Hathaway, aventarse un bebé? Pues no muchos, creo yo, ¿no? ¿Cuántos años tiene Anne Hathaway? Si no me equivoco, tiene 42 o 44. 43, ya lo investigué. Y decir, pues vamos a echarnos otro. No cualquiera, hay que ser honestos. Se someten a tratamientos muy caros, muy interesantes las personas con dinero. En este caso, Anne Hathaway también así lo ha hecho. Pero vamos a ser muy honestos. Anne Hathaway tiene 2 hijos y nunca nadie, ni conocemos a sus hijos, ni nos dimos cuenta que fuera mamá. Menos nos dimos cuenta que tuviera 43 años. Se sigue viendo muy joven, entonces, bien, bien por ella. 9:15 de la mañana en 90.mix, 80s, 90s y más, iHeartRadio con Balamandón.
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0: Acabamos de escuchar el Led Zeppelin, por supuesto, aquí en 90.1 Mix, 80s, 90s y más, y iHeartRadio. Me llamo Balamandón o arroba Balamandón en redes sociales. 9:32 de la mañana, estamos en vivo haciéndonos compañía. Y donde sea que tú te encuentres, puedes de una vez mandarnos tu mensaje de voz de hasta 30 segundos de duración en el Talkback. Mientras eso sucede, hay algo muy extraño ocurriendo en redes sociales. Las redes sociales, como ustedes saben, son una gran vía para informarnos de muchas cosas en prácticamente en tiempo real, pero también una gran vía para la desinformación. Y eso es lo que parece estar ocurriendo. La desinformación sobre el protector solar está desenfrenada en TikTok y muchos usuarios afirman que la loción para protegerte del sol puede ser tóxica para los bañistas. Y esto ya se está estudiando. Se publicó en Plus Digital Health. Es decir, hay un porcentaje mínimo, pero al final del día, muy interesante, es un 13% del contenido relacionado con la desinformación respecto al usar o no usar protector solar. Y principalmente, este 13% lo que están diciendo es que hay mucha desinformación relacionada con el protector solar que es alarmante, por lo menos así lo ven los científicos, porque la desinformación lo que dice es básicamente que la gente no debería de preocuparse por las quemaduras de sol y por supuesto que no deberían de preocuparse por usar bloqueador solar. Eso es básicamente, o sea, básicamente. Pero por supuesto, también la ciencia ya está diciendo, cuidado, porque la verdad es que sí, las quemaduras de sol son algo real. Y claro, hay tratamientos, protectores solares, lociones solares, que sí, claro que tienen químicos. Es muy cierto. Pero que estos químicos no son, por lo menos no en las cantidades que vienen ahí en los bloqueadores, dañinos, sino más bien son benéficos para no tener quemaduras graves en la piel y que termines en el hospital o bien con una situación mucho peor. Entonces, cuidado, porque si bien las redes sociales son las primeras en traernos mucha información y entretenimiento, a veces esa información no está del todo verificada. Puede convertirse en desinformación y puede ser, créeme, peligrosa. Estamos en vivo en 90.1 Mix, 80s, 90s y más, y iHeartRadio. Me llamo Balamandón.
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0: Esa fue Lady Gaga y Poker Face, 9:50 de la mañana, en vivo en 90.1 Mix, 80s, 90s y más, y iHeart Radio. Quiero mandarle un saludo a la señora Gloria y a Gabriel, que nos están escuchando allá en Metepec, y que a través de Instagram me hicieron saber que ahí andan viéndonos. Viéndonos, digo, escuchándonos, ya, perdónenme, ofrezco disculpas, como que viéndonos, que andan escuchándonos, muchas gracias, muchachos, señores, señoras, señoritos, señoritas, qué bueno que andan escuchándonos en Metepec o en cualquier parte, porque aquí, acuérdate que aquí tú te haces presente a través de un mensaje de voz en el Talkback de iHeartRadio también, y me puedes decir, oye, estamos escuchándote aquí en, ingrese usted, ciudad, país, domicilio, lo que usted quiera o donde quiera. Ahí voy a estar también yo escuchándoles, leyéndoles, observando y siguiéndoles desde donde sea que se encuentren, para que por favor me hagan el inmenso honor de hacerse presentes. Me llamo Balamandón, escuchas 90.1 Mix 80s, 90s y más, y también iHeartRadio 951.
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3: Ya son las 10 de la mañana con un minuto en Mix FM y iHeartRadio. Te acompaño, por supuesto, en vivo. Contento, además, de poder saludarte desde este espacio radiofónico a las 10 de la mañana con un minuto, trayéndote lo que te has perdido en este trayecto. Vamos a hablar de una supuesta, una rumorada computadora, una Mac, que podría lanzarse con pantalla táctil. ¿Y qué procesador podría traer esta bestia? Pues te lo platico en cosa de minutos. Esto y mucho más mientras escuchamos juntos The Calling, Deep Purple, Gloria Gaynor y ahora mismo a Blondie con One Way or Another en 90.1 Mix, 80s, 90s y más. Y iHeartRadio, conmigo, Balam and Don. Buenos días.

0: 10 de la mañana con 9 minutos. It's My Life, Dr. Alban en 90.1 Mix, 80s, 90s y más. Y en vivo también, si tú me sigues en redes sociales, en Instagram y en vivo por iHeartRadio. Oye, a ver, siendo ya las 10 de la mañana con 9 minutos, te invito a todas las personas que nos están escuchando a reportarse desde donde sea que lo estén haciendo, pero también a que platiquemos de lo que ha estado ocurriendo a lo largo de todos estos días, que son, por supuesto, varias cosillas. Y entre esas cosillas que se han acumulado a lo largo de toda la semana, tenemos que hablar de un rumor que lleva, yo diría que años, pero que con más fuerza en esta última semana, es que ha agarrado potencia bárbara. Resulta que según desde hace un año más o menos, desde hace como cuatro años, se estaba trabajando un concepto de una Mac táctil, una computadora Mac de Apple táctil. Pero en el último año se aseguró que sí o sí iba a tener Apple que presentar una MacBook táctil y que aparentemente esta misma sería la que tuviera el procesador más nuevo de 2 nanómetros M6. Para ponerlo en contexto rápido, la MacBook ya no se llamaría MacBook Pro en esta ocasión para este específico producto que va a ser táctil, sino MacBook Ultra con un procesador M6. Los procesadores más actuales de Apple son los M5. Entonces traería un procesador M6 que significaría, por supuesto, un salto de potencia también y generacional. Y aquí la pregunta que uno se comienza a hacer es, ¿qué tanto de este rumor que ha agarrado mucha fuerza en las últimas semanas será cierto? O sea, ¿de verdad llegará una Mac táctil? ¿Es necesaria? ¿Cómo funcionará? Y otras tantas cosas que le pasan a uno por la cabeza y que no tendrán respuesta, claro, hasta que o se filtre el producto, como ha ocurrido en los últimos años, o hasta que se presente ya oficialmente. 10 con 11, 90.1 Mix, 80s, 90s y más de iHeartRadio. Soy Balamandón.
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0: 10:30 de la mañana, Smoke on the Water, Deep Purple. Y en este bloque musical también tuvimos la compañía de The Calling con Wherever You Will Go y Hall & Oates con Man Eater. En 90.1 Mix, 80s, 90s y más. Y en iHeart Radio. En todos lados van a encontrarnos como arroba balamandón. Y gracias porque en este trayecto que hemos compartido desde las 8 de la mañana, se han hecho presentes a través de Instagram en arroba balamandón, gracias a los nuevos y nuevas seguidoras. Ayer dijimos que íbamos a activar el Sígueme y Te Sigo. ¿Será un buen momento para activarlo? Sí, ¿no? Porque ya menos nos vamos a ir en minutitos. Entonces vamos a activar el Sígueme y Te Sigo. Ahora mismo en Instagram, arroba balamandón. Desde este momento, 10:30 de la mañana, hasta las 10, hasta las 11, ¿les parece bien? Me sigues en Instagram y te sigo de vuelta en arroba balamandón. Saludos a Dul94507, Ángel PC, Jesús Antonio Becerril, Emanuel Bustos, Alex Rodríguez, Rincón Existencial, R.E. Vilchis, Joaquín Rodríguez, nuevos seguidores a través de Instagram en arroba balamandón, en el Sígueme y Te Sigo. Entonces háganlo ahora mismo para que estemos conectados por esa vía. En este instante, de hecho, ya nos acaba de seguir también Iván ACX94. Listo, ya ha seguido de vuelta. Y a los que vayan llegando, oigan, se encontraron, por cierto, hace cosa de unos días, se encontraron grabaciones perdidas de los Beatles en el programa Top of the Pops. De hecho, la primera ocasión en la que estuvieron en Top of the Pops los Beatles, y esa grabación pues estaba básicamente perdida, ya se ha recuperado. Saludos a Onioni MX y a Dreammakers Studio by Nora, que acaba de seguirnos en Instagram. Y resulta que es un metraje de 1964 de la primera aparición de los Fabulous Four, es decir, los Beatles, con la canción Can't Buy Me Love, también You Can't Do That, que fue borrada de los archivos de la BBC por X, Y o Z motivos, pero que ahora se han recuperado, no sabemos de dónde, ni cuándo, ni cómo, en 35 milímetros, cosa que me parece va a permitir que quien tenga la oportunidad de usar la tecnología más avanzada de restauración, de seguramente con inteligencia artificial, pues van a poder restaurar estas grabaciones donde aparecen los Beatles, que son, insisto, las primeras del Top of the Pops de 1964 allá en el Reino Unido. Y que me parece muy interesante que no sé por qué hayan desaparecido originalmente las grabaciones y cómo es que las hayan encontrado, pero me parece sumamente interesante que ahora que estén de vuelta, la tecnología existe para poder restaurar y hasta mejorar la calidad de definición y hasta el audio de estas grabaciones, que esperemos ese sea el destino de las mismas, ¿no? Que no se queden nada más ahí archivadas como de ya aparecieron, sino más bien ya aparecieron y se va a hacer algo con ellas. Me llamo Balam, me apellido Andón, así me encuentras en Instagram, arroba Balam Andón. Saludos a Eric Fly, Onionime MX, Dreammakers Studio by Nora e Iván, que acaban de seguirme en Instagram. Acuérdense que estamos en el Sígueme y Te Sigo en 90.1 Mix, 80s, 90s y más, y iHeartRadio, 10:33.
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0: sido un verdadero placer, un honor y un gran privilegio acompañarte en este trayecto musical aquí en Mix FM y iHeartRadio. Por supuesto, si el creador lo permite, el día lunes estamos de vuelta y aquí nos vamos a hacer compañía desde las 10 de la mañana y hasta las 2 de la tarde. De lunes a viernes, 10 de la mañana a 2 de la tarde. Y los sábados, 8 de la mañana hasta el mediodía, excepto hoy que hay un compromiso que cumplir. Pero te encargo mucho que me sigas en Instagram, @balamandon, donde hemos activado el sígueme y te sigo todo el día de hoy. Así que ya, ahí en Instagram, TikTok o Threads, @balamandon, ahí te voy a estar esperando. También puedes googlearme así, Balam Andon, y te van a aparecer, por supuesto, todos mis enlaces para que vayas y la que te guste más, me refiero a Instagram, TikTok, Threads, ahí vas a encontrar todas las redes sociales. De hecho, fíjate qué curioso, aparecen varias, puse mi nombre y aparecen muchas cosas. Así que, qué interesante, no lo había googleado, ya lo googleé y me parece curioso el dato que acabo de mencionar y encontrarme conmigo mismo. Sé feliz, con tu felicidad contagia el mundo. Nos escuchamos el lunes 10 de la mañana en 90.1 Mix, 80s, 90s y más y iHeartRadio. Bye, bye.
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4: Hola, hola, bienvenidos a 90.1 Mix, 80s, 90s y más, y en la vía digital a través de iHeartRadio. Yo soy Gala Hernández, quédate conmigo porque hoy, en este fin de semana, te acompaño a partir de este momento y hasta las 4 de la tarde. Artistas que escucharás en esta hora: Backstreet Boys, Queen, además de Madonna y muchos más. Las efemérides y muchos datos que tú y yo tenemos que platicar. Quédate conmigo, arrancamos con Opus y Life is Life. Si este fin de semana tienes algún pendiente, si habías olvidado lo que eres, te invito a que reflexiones con esta canción. Año 1984 y hoy en 2026. 20 de junio sigue siendo un himno. Yo soy Gala Hernández, 90.1 Mix. Súbele a tu radio.

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0: Se llama Tears in Heaven con Eric Clapton en 90.1 Mix, 80s, 90s y más. Yo soy Gala Hernández, 12 de este mediodía con 10 minutos. Sábado curioso, listos para platicar de ello. Resulta que todos tenemos la creencia de que los dinosaurios llegaron hace miles de millones de años y que probablemente son muy o los más antiguos. Sin embargo, ¿qué crees? Los tiburones ya nadaban en los océanos mucho antes de que existieran los árboles. Esto es 100% real. Los tiburones existen desde antes que los árboles. Incluso los primeros tiburones aparecieron hace más de 400 millones de años. Por lo que hoy le ponemos signo de interrogación al cuento de los dinosaurios. ¿Sabías que la Torre Eiffel crece en verano? Esto por el metal que se expande con el calor y puede aumentar varios centímetros de altura durante los días más cálidos. Esto no es todo, porque en Finlandia se celebra un campeonato mundial, no de aguantar, sino de cargar a la esposa. Los participantes corren con su pareja ciertos kilómetros a cuestas superando obstáculos y siempre hay un ganador. Ese es el verdadero esposo. El esposo que de verdad puede aguantar y cargar a la esposa. Así es que si un día a usted, señora, le dicen, no es que yo aguanté a mi mujer, no, si no competiste en ese campeonato en Finlandia, no creemos en tus mentiras. Yo soy Gala Hernández de 90.1 Mix, 80s, 90s y más.
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0: 12 del mediodía con 30 minutos, se llama You Are My Best Friend, una canción de Queen que hoy tiene dedicatoria para Antonio Albarrán de parte de su hijo José María. Les mandamos un abrazo, feliz Día del Padre para ustedes. Yo soy Gal Hernández, en 90.1 Mix, 80s, 90s y más. Un día como hoy, 20 de junio, pero de 1966, se lanzaría el álbum Blonde on Blonde. Esto de Bob Dylan, considerado uno de los primeros álbumes dobles en la historia del rock y sobre todo una obra maestra de dicho género. 1942, nació Brian Wilson, el genio creativo de The Beach Boys y responsable, obvio, de algunas de las composiciones más influyentes de la música popular. Vámonos hasta 1960. Nació John Taylor, el bajista y fundador de Duran Duran, 20 de junio, pero de 1969. Arrancaría el Festival Newport en California. Habría figuras como Jimi Hendrix, Joe Cocker y Creedence que harían que todo fuera increíblemente majestuoso. Reunieron a más de 150 mil personas en algo icónico e irrepetible. Oigan, ¿ya se dieron cuenta que como que últimamente no hay festivales de bandas así de impactantes como lo fueron en los 70s, en los 80s? O sea, no juzgo los festivales de hoy, pero la neta es que no se equipara a lo que fue en algún momento. No sé si alguien esté de acuerdo conmigo o no. Mándamelo en el talkback. ¿Tú qué piensas? O si has ido a algún festival que me digas, Gala, la neta, este sí estuvo a la altura de tal fecha o de tal festival. 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

0: 1290.1 Mix, 80s, 90s y más. 10 minutos y será la 1 de la tarde. ¿Cómo va tu sábado? ¿Qué andas haciendo? Cuéntamelo todo a través del Talkback en iHeartRadio, directamente en Gal Hernández en Mix, en Facebook. 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
3: Hola, hola, bienvenidos a este sábado 20 de junio, 1:02 p.m. Yo soy Gala Hernández. En la vía digital, recuerda descargar la aplicación de iHeartRadio. Tenemos algunos artistas para que vayas más o menos viendo cómo estará la hora. Bon Jovi, Elton John, The Outfield y muchos más. Oigan, llega la trivia palomera, así es que si son fanáticos del cine, quédense conmigo porque en unos minutos les voy a lanzar las pistas para que adivinemos la película de hoy. Así es que por favor no se muevan. Llega Survivor con Eye of the Tiger en 90.1 Mix, 80s, 90s y más. Súbele ahora. Bienvenidos.

0: Se llama Californication, Red Hot Chili Peppers, 1:11 p.m. Yo soy Gal Hernández, 90.1 Mix, 80s, 90s y más. Presta mucha atención porque llega la trivia palomera. Me tienes que decir de qué película hablamos, ¿vale? Pista número uno. Es un joven que recibe una carta inesperada. Una carta inesperada, ¿ok? Descubre que tiene habilidades especiales después de la carta. Su escuela es muy rara, no es nada común. Y su peor enemigo es igual a él. Es más, hasta comparten juntos, vaya, las mismas heridas, la misma cicatriz. Adivina, adivinador, dime de qué película hablamos hoy. Esa es la película número uno, te voy a dar dos películas. Si tienes la respuesta, mándamela a través de un mensajito en Gal Hernández en Mix en Facebook o en el Talkback de iHeartRadio. Recuerda descargar la aplicación de iHeartRadio para que puedas participar y además escucharme desde donde tú te encuentres. 1:13 p.m, yo soy Gal Hernández, escuchas Mix, Mix, Mix. 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

0: 1:36, se llama Don't Go Breaking My Heart con Elton John en 90.1 Mix, 80s, 90s y más. Yo soy Gal Hernández, quédate conmigo hoy hasta las 4 de la tarde. Tenemos las respuestas de algunos radioescuchas a través de Gal Hernández en Mix en Facebook de la trivia palomera del día de hoy. Así es que vamos a saludarles a cada uno de ellos. Empezamos con Ricardo Mora, que nos dice: Gala es Harry Potter. La neta, estuvo nivel easy, creo que bastante facilito. Intenté confundirlos, pero yo me di cuenta que no puedo, siempre me gana el tema. Grisel García nos dice también Harry Potter, la primera película. Saludamos a Fernando Martínez, que también da la respuesta correcta, a Lau Lau A de Harry Potter, y pone los emoji favoritos para todo fanático de Harry. Además de Débora Rodríguez, que también nos dio la respuesta correcta. Presten mucha atención porque el nivel de dificultad, según yo, ya subió. Esperemos que sí, si no, bueno, pues ya, me daré cuenta que no soy tan buena en las trivias difíciles. Esta no se las voy a dar porque esta sí es muy sencilla, pero pista número 1. Un hombre queda atrapado en una realidad que no sabe que es falsa. Y todo lo que pasa en esa realidad piensa que es cierto. Millones de personas observan cada paso que da. Su mejor amigo y su esposa forman parte del engaño. Y toda su vida es un programa de televisión. Adivina, adivinador, ¿qué película soy? Yo soy Gal Hernández en 90.1 Mix, 80s, 90s y más. Tus respuestas en el Talkback o en Gal Hernández en Mix.
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0: Se llama You're Beautiful de James Blunt y tiene dedicatoria especial para nuestra amiga Valentina Medina, que nos escucha en Metepec, de parte de su novio Julio, que quiso ser el detalle romántico en este 20 de junio. Gracias por escucharme. Vale, la canción You're Beautiful es para ti. Oigan, ya me di cuenta que sí. Yo la verdad es que según mis niveles de dificultad, y soy la mamá barco, es la neta, ya, ¿para qué me hago? O sea, sí soy así, por eso nunca daré clases, porque mis preguntas serán muy fáciles. Tenemos la respuesta correcta de la pregunta de la trivia peliculera y palomera de hoy. Vámonos al talkback.
1: Hola, Gala, buenas tardes.
0: Hola.
1: Días de Tenango del Valle.
0: Ok.
1: Está muy fácil con tus pistas, pero genial. Es The Truman Show, película de Jim Carrey. Muy buena y pues, excelente día. Saludos.
0: ¡Yay! Saludos hasta Tenango, gracias por escucharme. Y ya lo dijo. Ya lo dijo nuestro querido radioescucha, Gala, tus pistas muy fáciles, me doy. Porque inmediatamente cuando terminé de decir la pregunta y apagué mi aire, mi querida Lau Lau me dijo, Gala, Truman Show. Y tiene toda la razón. Sam Dávalos también nos dice, el show de Truman con Jim Carrey y Ed Harris. Muy bien, 10 de 10. Además de que tenemos más respuestas, Débora Rodríguez también da a la correcta y mi querida Grisel. Saludos a mis hijos Iker y Sandra. Estamos escuchando La Mejor Estación. Saluditos. Yo soy Gala Hernández, 90.1 Mix, 80s, 90s y más. Me quedo contigo hasta las 4 de la tarde. Beso rockero, no te muevas.
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6: Hola, hola, estamos de vuelta contigo en 90.1 Mix, 80s, 90s y más. Michael Jackson, Linkin Park, además de Queen y Avril Lavigne, desfilarán en esta hora de 2 a 3 en punto. Yo soy Gala Hernández, quédate conmigo en la vía digital a través de iHeartRadio. Arrancamos con Another Brick in the Wall Part 2 con Pink Floyd en 90.1 Mix.

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Michael Jackson con You Are Not Alone en 90.1 Mix, 80s, 90s y más. Oigan, ¿cuántos de nosotros tenemos un superhéroe favorito? La neta del planeta, ¿pueden decírmelo de verdad? Con toda la confianza del mundo, no pasa nada. Porque yo sé que habemos muchos amantes de los superhéroes. Hablemos de algunas curiosidades. Y esto surge porque mi querido Emilio me mandó un mensajito a través de las redes de su mami, Katherine, que nos dice: Gala, ¿pudieras hablar algo de superhéroes? Mi hijo es muy fan de la estación, pero es muy pequeño, tiene 7 añitos, ojalá que se pueda. A él le gustan los superhéroes, mucho el fútbol, algunos otros deportes y también las curiosidades de los animalitos, ojalá que se pueda. Claro que Jess, que lo vamos a hacer, Emilio, no te preocupes. Tú y yo tenemos algo en común, el fútbol y los superhéroes, y sé que allá afuera hay muchos radioescuchas con estos mismos gustos. Batman es el único que no tiene poderes, como se esperaría. Es uno de los pocos superhéroes famosos, uno de los favoritos, que sí combate el crimen, pero únicamente con cualidades como la inteligencia, entrenamiento físico y tecnología. Así es que si alguna vez pensaste, tú, querido Radio Escuchita, que para ser un buen superhéroe tenías que tener superpoderes, déjame decirte que no. No hay mejor superpoder que la inteligencia y la habilidad física. Eso te ayuda a llevar la mejor vida. Yo soy Gal Hernández, 90.1 Mix, 80s, 90s y más. Hablaremos más adelante de Spider-Man, Superman, el Rayo Flash, que lo tiene como favorito porque yo sí, y muchos más.

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0: 2 de la tarde con 27 minutos, YMCA con Village People en 90.1 Mix, 80s, 90s y más. Todos bailaron la coreo, nada más yo en la cabina. Tal vez solo yo, ¿verdad? Bueno, pasemos al siguiente tema. Oiga, señor productor, no me agrada que diga que sí, que solamente yo. ¿Qué pasó? Yo sé que hay muchos radioescuchas que sí bailan, no como usted, que aquí no baila nada, no canta. Necesitamos un poquito más de ese apoyo, por favor. Oigan, tenemos que hablar de uno de los superhéroes favoritos de chicos y grandes, porque sí se incluye demasiado este asunto. Resulta que llega Spider-Man, una historia demasiado curiosa. Dato número uno, ¿sabías que Spider-Man se llamaría Flyman? ¿Te imaginas eso? La neta es que yo no. A menos que tuviera la verdad, no sé. Tal vez se pudiera decir alas o algo así. Resulta que antes de decidirse por Spider-Man, el creador Stan Lee consideró nombres como Flyman o Insectman. Me late más el de Insectman, la neta, por la historia del superhéroe, pero ya sé que en gusto se rompen géneros. Creo que Spider-Man fue la mejor elección. Hablemos de otros datos de lo mismo. Resulta que Spider-Man estuvo creado porque buscaban a ese nuevo superhéroe que querían que tuviera habilidades nuevas, sí, claro, pero que fuera distinto, que no fuera lo mismo que ya existía. Entonces se les ocurrió por ahí, ¿y qué tal si le pica algún insecto? ¿Cómo? Va a sonar rarísimo, ¿no? ¿Y qué tal que no? Entonces es cuando deciden crear la historia de Spider-Man relacionada con insectos. Así fue como años después, porque tardaron más de 8 años en aterrizar el nombre y la idea, llegó la inspiración definitiva. Esto fue cuando Stan Lee vio una mosca caminando por una pared y le dio la idea del personaje. ¿Y si en vez de una mosca es una araña? Hay arañas en todas partes. Los niños se van a identificar porque muchos le temen a las arañas. Pero, ¿y si fuera de temerles, te dan los superpoderes? Y es ahí cuando decidieron hacer Spider-Man. Yo soy Gal Hernández, en 90.1 Mix, 80s, 90s y más. ¿Cuál es tu versión favorita de Spider-Man?
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0: Clapping, 2:45 PM. Yo soy Gala Hernández en 90.1 Mix, 80s, 90s y más. Superman fue rechazado muchas veces. ¿Por? Resulta que la idea de Superman fue rechazada por muchísimas editoriales antes de convertirse en el superhéroe más famoso del mundo. Esto porque nadie les compraba la idea de la kriptonita, ni de un superhéroe con las cualidades de Superman. Por esto, pues ninguna editorial estaba confiante en que sería un éxito, hasta que hubo una. La excepción, y miren cómo acertó. El rayo de Flash no siempre fue amarillo. Resulta que en los cómics y en las series cambia de color varias veces dependiendo de la versión del personaje y sobre todo de sus poderes. Le mando un saludo a mi querida Fer, que es fanática de Flash. Me mandó una fotito. Tiene colección de todo: peluche, pantuflas, pijama, muñequitos, funkos y más. Me dice: Gala, soy súper fan de Flash. Qué chido que hablaste de los superhéroes. Gracias a Emi por dar tremenda recomendación. Emi, el público te adora. Yo soy Gala Hernández, C90.1 Mix, 80s, 90s y más.
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3: Hola, hola, ¿cómo están? Bienvenidos a esta nueva hora en 90.1 Mix, 80s, 90s y más. Sábado 20 de junio, 3 de la tarde con 2 minutos. Llegamos a la última hora en la que yo voy a acompañarte. Y será una hora dedicada a... Papá, te debo una. Eso significa que cada uno de ustedes me pueden enviar un mensaje a través del TalkBack. Una nota de voz en donde me digan, papá, te debo una. Y me dejen la mayor enseñanza, aquel momento, aquel recuerdo, esa parte de su vida en la que le deben lo que ustedes son a sus papás. Si no pueden enviármelo a través de un talkback, háganlo por escrito en Gal Hernández en Mix, en Facebook, como una forma de recordar a cada uno de ellos si no están y si los tienen y tienen esa fortuna, que puedan compartirles un gran día a partir de hoy. Llega Blondie, se llama Heart of Glass en 90.1 Mix, 80s, 90s y más.

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0: Son las 3 de la tarde con 12 minutos. My Heart Will Go On con Celine Dion en 90.1 Mix, 80s, 90s y más. Yo soy Gal Hernández en la vía digital a través de iHeart Radio. Oye, tengo saludos para Rafa Franco que nos escucha demasiado lejos. Ustedes no me lo van a creer. Marbella, bonita. Gracias por llegar a nuestras vidas. Rafa, gracias por escucharnos, como siempre. Rafa estuvo de vacaciones hace un tiempo en Ciudad de México y navegando en la internet encontró la aplicación de iHeart. Y como estaba cerca, le arrojó estaciones como sugerencia y una de esas fuimos nosotros. Y ahora Rafa es súper fanático que nos escucha desde las 10 de la mañana que entra Balam hasta las 8 de la noche que me voy yo, o como hoy, un poquito antes, 4 o 5 de la tarde. Te mando un abrazo, mi querido Rafa, gracias por escucharme. Tenemos ya algunos mensajes de muchos de ustedes. Vamos a platicarlo. Carlos me dice, Gala, papá, te debo una por haberme enseñado que la palabra vale más que cualquier contrato. Gracias a ti aprendí a cumplir lo que prometo. Como decía mi abuelo, persona que no tiene la capacidad de sustentar sus palabras es una persona que no me interesa en esta vida. Y tiene muchísima razón. Así es que no prometan lo que no tienen. No deban lo que no tienen. Por favor, no lo hagan. Saludamos también a mi querida Mariana. Ella me dice, hola Gala, yo le debo a mi papá todas esas veces que trabajó horas extra para que yo pudiera terminar la universidad. Hoy soy abogada y gracias a su esfuerzo soy quien soy. Por eso, en todo momento, cuando me dicen por mi nombre, siempre utilizo mi primer apellido, porque quien estuvo ahí detrás de todo ese esfuerzo no fui yo, fue mi papá. Mándame tu mensaje a papá de te debo una, con las razones del por qué mereces aplaudirle todo lo que hizo en el transcurso de su camino por la paternidad. Yo soy Gala Hernández, 90.1 Mix, 80s, 90s y más.
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0: Se llama Get Back on the Beatles en 90.1 Mix, 80s, 90s y más, y en la vía digital a través de iHeartRadio. Yo soy Gal Hernández, quédate conmigo a través de 90.1 FM. Tenemos respuestas a la pregunta del día de hoy. Papá, te debo una. ¿Ustedes qué le deben? ¿Qué es esa parte que sienten que le agradecen porque se quedaron muy bien aconsejados por papá? Ana me dice, hola Gala, ¿cómo estás? Te saludo desde Sinacantepec. Yo le debo los viajes en carretera porque se convertían en el podcast, como dicen hoy en día. Eran pláticas interminables y todos esos consejos que en su momento no entendía. Pero hoy que soy adulta, que soy mamá, tienen demasiado sentido. Papito, ojalá te la pases increíble, te amo mucho, con cariño tu hija Ana, para Felipe de Jesús en Sinacantepec. Nos dice Sofi, Gala, papá, ¿cómo están? Yo muy bien, espero que tu papá también. Le mando un saludo con mucho cariño a mi papá. Está escuchando esto porque le dije que saldría en la radio. Te debo haberme enseñado que el éxito no se mide con dinero, que siempre tengo que ser una mujer de bien, entregada a lo que yo amo y a los valores que me enseñaron en casa. Papá, te debo no una, te debo toda la vida y todas las demás, porque te elegiría siempre. ¡Ay, qué bonito! Te debo la calidad de persona que tú eres, porque espero algún día ser lo suficiente para verme reflejada. Te amo con todo mi corazón, tu pequeña Sophie. ¡Ay, qué bonito! Oigan, de verdad, mándenme todos sus mensajitos a través de Gal Hernández en Mix o en el Talkback de iHeartRadio. Yo soy Gal Hernández, quédate conmigo y te acompaño hasta en punto de las 4 de la tarde. 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

Se llama Somebody That I Used to Know con Gotye 90.1 Mix, 80s, 90s y más. Y en la vía digital a través de iHeartRadio. Yo soy Gal Hernández y ¿qué creen? Hemos llegado a la parte final el día de hoy. Así es que te invito a que, si Dios y la vida lo permite, nos reunamos en una nueva cita musical el próximo lunes a partir de las 4 de la tarde. Yo te acompañaré como habitualmente lo hacemos. Oigan, por si ustedes son de los que aman las quinielas, pues déjenme decirles que el partido de este momento va empatado y seguramente rompe quinielas. Oye, son las 3 de la tarde con 48 minutos. Yo me tengo que ir, tú ya lo sabes qué significa. Me despido como casi todos los días, solo que esta vez sí lo diré al micrófono. Algunas otras ocasiones no lo hago, será la primera vez que lo diré. Así es que espero hacerlo de la mejor manera posible. Cuando somos niños, todos creemos en los superhéroes, pero no está normalizado creer en papá. Una de las figuras más importantes, no solo para las niñas, para los hijos en general. Ser padre es una de las cosas más interesantes y magníficas que le puede pasar a un caballero en la vida. No lo digo yo, lo decía mi padre. Y si él lo dijo, yo le creo. Sé que hoy en día en la sociedad no hay tanta cercanía por muchos temas. Pero también, así como no hay buenos padres, déjenme decirles que hay padres ejemplares. Y yo conozco a muchos, no solo con el que crecí y el que me tocó. Diario veo a compañeros que llegan. A mi compañero Balam Mandón, que se levanta todos los días y tiene que salir corriendo para recorrer y recoger a su pequeña. A nuestros amigos de vigilancia, que todos los días se desvelan en fechas importantes porque tienen una familia y lo más importante es eso, sus hijos y su familia. A mis compañeros de noticias, a mis jefes, a todos ellos y a ustedes, queridos radioescuchas, que no están acostumbrados a recibir un feliz Día del Padre, hoy les digo que tengan el mejor Día del Padre. No importa si le regalan un calcetín, que les den el abrazo que representa el amor que ustedes han dado año con año. Hoy quiero hacer una felicitación especial. No puedo perder la oportunidad. El único hombre que me dijo cuando tenía 22 años, ojalá un día llegues a Mix, papá, estoy aquí. Espero que me escuches desde el cielo, desde algún lugar. Y ojalá lo hagas por el resto de la eternidad. Feliz día, papá.

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3: Saludando con furor y pasión a toda la cadena Mix, les damos la bienvenida a Old School volumen 161. Mario Lafontaine, qué guapo estás.
4: Gracias, queridísimo señor director. Bailando, me paso la vida bailando. Y para bailar y bailar y bailar, vamos a comenzar con esta chica francesa que fue un éxito en los 70, cuando estaba casada con su entonces marido, que era una estrella. Pero hasta que llegó Nile Rodgers del grupo Chic y Bernard Edwards, y hicieron su segundo disco y el final, lanzaron esta canción que fue un éxito tremendo en las listas y se llama Spacer. Y prepárense a bailar funky, delicioso disco.

0: se llamó Italo Disco, justo en el estertor final, cuando la música disco decía adiós y comenzaba el high energy en Europa.
1: Y lo supo fusionar muy bien este canadiense que triunfó tremendamente, sobre todo en la parte que bien dices, la italiana, la parte del Eurodance, y ahí hizo esta canción que fue su segundo hit y que también navega un poco con una influencia directa del New Age. Dirán que tiene que ver el New Age con el dance, pues sí, había unos sonidos ahí más espaciales y más chill out combinados con funk y con

Escuchamos de 1980 Sheila B. Devotion con Spacer. Y ahora nos vamos al 81 con el sonido muy peculiar que emergió de Italia. Y

0: Cerrando Dancing Machine, y antes de visitar el túnel del tiempo, escuchamos Try It Out con Gino Socchio, de los últimos sonidos que tuvimos de la música disco. ¿Y qué vendrá, socio, en el túnel del tiempo?
1: Pues vamos a irnos a un año en el cual ya estaba yo entradito en años, pero todavía le bailaba de lo lindo y le cantaba, el 2010, para hablar del nuevo siglo en el túnel del tiempo.
0: Dejen que la radio los sorprenda con los sonidos del siglo XXI.
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1: Un viaje por el pasado se hace presente. Ingresemos a El Túnel del Tiempo en Old School.
3: Túnel del Tiempo visitando el año 2010. Un año que fue importante porque tenemos 6 grandes éxitos, mi socio, donde muy probablemente el rap y también la música electrónica fueron los ritmos que la rifaban más.
4: Y estos artistas le tuvieron un legado importante, de hecho siguen vigentes casi todos. Y aquí vamos a comenzar con el sexto álbum. Tuvieron que llegar hasta el sexto álbum para encontrar el éxito definitivo, los Black Eyed Peas, con esta canción que fue un éxito mundial, I Got a Feeling.

0: Escuchamos Dentro del Túnel del Tiempo en este Old School volumen 161 de Black Eyed Peas con I Got a Feeling. Y nos vamos ahora con una gran, gran colaboración entre el rapero blanco llamado Eminem y una dama que venía del Caribe, que es Rihanna.
1: En su disco Recovery, que es el séptimo álbum de Eminem, la máxima estrella blanca del hip hop. Y es una canción bastante dura porque habla de cosas muy fuertes de la pareja, de los abusos físicos. Y pues bueno, Eminem siempre ha sido absolutamente irruptor.
0: Nos vamos a dejar con Love the Way You Lie.

0: Desde la isla de Barbados, la voz de Rihanna en colaboración con Eminem. Escuchamos Love the Way You Lie cuando estamos visitando los grandes éxitos del año 2010.
1: Y nos vamos ahora con una superestrella que justo lanzaba su álbum debut. Me refiero a Bruno Mars, quien con este disco Doo-Wop and Hooligans tuvo un éxito importante con esta canción que pues puede resultar un poco fresita, pero él buscaba justamente eso.

0: en una misma persona resucitó Michael Jackson, resucitó James Brown, resucitó Ray Charles. ¿Quién más, socio?
1: Prince, yo creo que Prince también Prince tiene algo también. Que ver.
0: Todo eso, fíjate, es Bruno Mars.
1: Fíjate
0: todo
1: que
0: eso.
1: Esta canción, socio, tan bonita, está inspirada en You Are So Beautiful, Joe Cocker y Wonderful Tonight de Eric Clapton.
0: Ah, con razón se llama así, Just The Way You Are.
1: Exactamente.
0: Y ahora nos vamos con la colaboración entre la dama californiana Katy Perry y Snoop Dogg.
1: Con su disco más exitoso, el Teenage Dream, su tercer disco de estudio, y esta canción que se llama California Girls, tiene a Snoop Dogg, que puede resultar bastante denso para
0: bastante
1: ella.
0: Bastante marihuanón.
1: Pero escuchen qué buena es la canción, se llama California Girls con Katy Perry.
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0: La voz de Snoop Dogg y también Katy Perry, California Girls, el año 2010, dentro del túnel del tiempo de la vieja escuela. Y nos vamos ahora con algo que Mario Lafontaine insiste en que es una respuesta a la canción que acabamos de escuchar, pero yo no sé por qué.
1: Bueno, más bien es al revés, tiene razón, pero esta, la California Girls es la respuesta a esta pieza que se llama Empire State of Mind.
0: ¿Pero quién se la dedicó a quién o cómo?
1: Katy Perry y el señor Snoop Dogg estaban haciéndolo para llevarse entre las patas a Jay-Z y a Alicia Keys, porque decían que era una canción que era muy pretenciosa, entonces que lo querían hacer divertida y la produjeron con Max Martin. Pero hablando de esta, que es la de Alicia Keys y Jay-Z, Empire State of Mind, pues es una canción mucho más seria que también llegó a los primeros lugares y que es hermosa.
0: Pues vamos a ver cuál les gusta más a ustedes, ya escucharán las dos.

0: Empire State of Mind con Jay-Z y Alicia Keys. Y vamos a terminar con una canción horrible, pero a Mario Lafontaine le gusta, entonces tengo que respetar sus gustos.
1: No me gusta tanto, pero sí reconozco que en este momento Lady Gaga se estaba comiendo al mundo. Y este fue parte de su tercer EP, el Fame Monster. Este disco que fue lanzado en el 2009, pero que en el 2010 fue cuando llegó a las listas. Y se llama Alejandro. La letra se inspira en el miedo de perder la virginidad. Fíjate qué cosa tan curiosa.
0: ¿Qué tendrá que ver con el nombre de Alejandro?
1: Pues eso lo dice aquí la misma
0: y
1: Gaga.
0: Y aparte es una especie como robo de Ava, ¿no?
1: De Fernando.
0: Sí, claro. Pues, bueno. Mario y yo Arturo.
1: Bueno, pues entonces
0: aplaudamos
1: a los chichinfillos de Lady Gaga aquí, Alejandro.
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0: Alejandro. Qué espantosa canción de Lady Gaga que acabamos de poner para cerrar el túnel del tiempo del año 2010.
1: Solo éxitos en el 2010. Y también nos vamos a ir ahora a la sección de los amantucos del cine y la música, con el reggae y las películas que lo han incluido.
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2: La música del reggae jamaicano presente dentro de algunas películas, que ha habido mucho cine dedicado a esto, mi socio, pero escogimos tres muy bonitas y significativas canciones que ustedes van a disfrutar.
3: Como esta es una película que recién acabo de ver, es del 2023, pero yo la vi hace poquito. Es hermosa, en inglés se llama A Great Friend, pero realmente se llama Las Cosas Simples en francés. Este drama escrito y dirigido por Eric Besnard y habla de un empresario famoso y exitoso que tiene un accidente en una montaña. Entonces llega un tipo a ayudarlo, lo lleva a su casa y decide dejar todo, la vida y el oropel de la fama y de todas estas cosas, por una vida sencilla de bajo perfil. Y es realmente el nacimiento de una increíble amistad. Y ahí tocan esta canción, que es un clásico en la versión del 72 de Johnny Nash, pero la que presentan en la película

0: de Jimmy Cliff, grabada y lanzada en 1993. I Can See Clearly Now. Estamos dentro de Música y Cine en la edición número 161 de Old School, escuchándonos fuerte, recio y con amor por toda la cadena Mix.
1: Y ahora nos vamos con una película del 93 que es sobre deportes, una comedia que incluía las actuaciones de varios divertidos como John Candy. Y bueno, se trata de algo que tiene que ver evidentemente con quemarle las patas al diablo.
0: Absolutamente, mi socio.
1: Ya claro. Sabes que eso tiene mucho que ver con el reggae. Y pues bueno, es una historia que está inspirada en un campeonato y en un equipo jamaicano que se iban de gira por el mundo y pues ahí se encontraban con la señorita de las patas verdes.
0: De su álbum Up Rising de 1979, uno de los más importantes en la carrera de Bob Marley, esto se llama Pimper's Paradise.

0: de Bob Marley, y continuamos con otro señor también de Jamaica cuyo nombre era Eddie Grant.
1: Pero antes les hablamos de la película que se llamaba en español Superfumados, pero que el título es Pineapple Express, y es una película de acción y comedia criminal del 2008 dirigida por David Gordon, protagonizada por Seth Rogen y James Franco, y pues bueno, evidentemente también habla de la pachequez, y ahí se toca esta canción que este hombre surgió de un grupo que se llama Los Equals en Inglaterra en los años 60. Baby Come Back fue su único éxito, y su único éxito como solista fue este que se llama Electric Avenue, Eddie Grant, una canción muy sonada, que es tomada en esta película en una parte muy especial, porque pues todas las canciones tienen que ver con chistes y con asuntos relacionados con la señora María Juana.

0: 1982, incluida en la muy marihuana cinta de Pineapple Express, la voz de Eddie Grant con Electric Avenue.
1: Revisando este soundtrack, socio, pues vienen puros que tienen que ver con eso: Cypress Hill, Public Enemy, They'll Beep the Bowl, pura pacheques.
0: Pues yo no le hago, pero si traen, saquen estos 161 programas de Old School a través de toda la cadena Mix.
1: ¡Queremos rock!
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0: One Hit Wonders dentro de Old School. Vamos a recordar dos canciones importantes de grupo, un grupo primero y después un solista, que yo creo que socio han de estar limpiando acumuladores afuera de una gasolinera, tal vez ahí en Tennessee, ¿no?
1: Sí, aunque yo creo que más bien está ahorita con las Vespas, porque era italiano.
0: Ah, ok.
1: Entonces, más bien, este creador de Italo Disco, entonces fue su único disco, su único sencillo, triunfó en el 83 esta canción. Está compuesta por Pierluigi Giovanni, aunque muchos piensan que incluye música de Chopin, y no es así.
0: ¿Que no habrá sido un chichifón?
1: Más o menos,
0: sí,
1: ¿eh?
0: Sí, un chichifón.
1: Pero pues con los regalías de esto ya vive bien. La canción se llama I Like Chopin y él se llamaba Gazebo.

0: El sonido clásico del high energy de los años 90 fue I Like Chopin de Gazebo, ¿no?
1: Primer Gazebo, lugar en Gazebo. 14 países.
0: Y ya.
1: Y ya, nada más.
0: ¿Lo seguirá tocando algún bar de algún motel de Tlalpan?
1: Pues si no, por lo menos cuando lo tienes al lado te la canta, porque aquí lo estoy viendo, sí se ve bastante sospechoso. Ajá. Pero bueno, vamos a pasar ahora con un inglés, un actor que estaba debutando con una canción compuesta por Nick Kershaw. ¿Te acuerdas de Nick Kershaw?
0: Sí, Wouldn't It Be Good.
1: Ajá. Y la canción se llama The One and Only, es del 91, y esta canción llegó a los primeros lugares, y él se la dedica a Roger Daltrey, que fue su máxima influencia en la voz.
0: Ándale, pues ojalá yo hubiera cantado como Roger.
1: Exactamente, pues una cosa son los Who y otra cosa es Chesney Hawks. Esto se llama The One and Only.

0: Un efímero éxito de 1991 a cargo de Chesney Hawks, The One and Only. Con esto cerramos los éxitos breves de Old School.
1: Los primeros y los únicos, pero nos vamos a ir ahora con un género que yo adoro, que es el trip hop, de regreso en las grandes del trip hop británico.
0: Y dejen que la radio los sorprenda, porque todavía queda muy buena música por escuchar.
1: Hop, hop, hop.
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0: Nos vamos hasta el Reino Unido, dentro de esta la vieja escuela número 161. Vamos a visitar un género que tuvo preponderancia hacia finales de la década de los 90 y principios del siglo XXI.
1: Derivado de la música electrónica, este subgénero de downtempo se originó a principios de los 90 en el Reino Unido, especialmente en Bristol, después del Acid House. Entonces aquí lo interesante es que es una mezcla de funk, de jazz, y que tiene que ser completamente chill, completamente moody, tranquilito, y tener algo de psicodelia, pero una psicodelia bastante sensual.
0: Escogimos 6 grandes ejemplos de lo que significa el trip hop británico. Vamos a comenzar con esto de Gorillaz del año 2001, cuando debutó esta agrupación. Se llama Tomorrow Comes Today.

0: De la mente de Damon Albarn directamente a la animación Gorillaz con Tomorrow Comes Today. Estamos escuchando las grandes canciones del trip hop británico dentro de Old School volumen 161.
1: Y vamos a pasar a una agrupación que comenzara siendo de folk y que tuvo algunos acercamientos al sofistipop. Me refiero a Everything But The Girl, conformada por este matrimonio de Ben Watt y Tracy Thorn, que giraron a la música electrónica y con ella lograron los primeros lugares con dos álbumes. Evidentemente hablo de Missing, esta canción que todos recordamos, pero también el segundo disco metido en la electrónica tuvo un éxito muy grande con esta pieza que se llama Before Today y que es sumamente sensual, socio.

0: 1996 escuchamos a Everything But The Girl Before Today, gran ejemplo del trip hop británico, y seguimos con una agrupación que en verdad podríamos decir no solamente tal vez que puede ser la madre del trip hop, ¿no?, sino también uno de los más representativos, y ellos son Massive Attack.
1: Definitivamente este trío que comenzara también a principios de los 90 con el hip hop experimental, el dub, el jazz, la música alternativa, fue muy importante. De ahí salió Tricky, pero Tricky es demasiado underground, y ellos pudieron explorar durante su camino con grandes cantantes, precisamente con Tracy Thorn, Everything But The Girl. También estuvo Elizabeth Fraser de los Cocteau Twins, pero aquí vamos a presentarles un cover de su primer disco, es Be Thankful For What You Got, una canción de William Devon que triunfó, pero con más

0: creadores de sonido Bristol, escuchamos a Massive Attack con Be Thankful for What You Got del año 1991.
1: Y nos vamos ahora con una banda irlandesa británica, también metida en el house, en el trip hop y en el disco. Ellos son de Sheffield y bueno, estaba formado por Royston Murphy y Mark Brydon, que eran matrimonio, y tuvieron un éxito importante con su primer disco, pero este se vio opacado por este segundo disco que incluye este clásico, que es una de las canciones más representativas del trip hop. Con ustedes Moloco y Sing It Back.

0: música de Moloco con Sing It Back 1998, escuchando las grandes del trip hop británico en esta vieja escuela. Vamos ahora con el año 2000 y otra agrupación también británica que se llama More Chiva.
1: Ellos mezclaban el rock, el folk, el down tempo y evidentemente eran parte de la corriente trip hop. Estos More Chiva estaba conformado por los hermanos Godfrey, que eran dos DJs, y una cantante que triunfó en otros ámbitos, pero que aquí la metieron en el primer disco, después ya cambió la alineación, pero hasta el cuarto disco tuvieron un éxito número uno con esta canción que se llama Rum Wasn't Built in a Day. More Chiva.

0: Evidentemente Roma no se construyó en un día, es lo que Mochiva nos dijo en esta canción del año 2000, representando al trip hop británico.
1: Y a pesar de que hay muchas bandas más, como Portishead y otras, recurrimos a los Sneaker Pimps, que fue una banda de trip hop creada en el 94, también inglesa.

0: 1996, los llamados proxenetas silenciosos o los sneaker pimps con Six Underground.
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3: Y vamos a iniciar original y dos copias con una canción que fue el tributo de Guns N' Roses a un clásico de los Rolling Stones en 1994.
4: Utilizada en la grandiosa película Entrevista con el Vampiro, aquí presentamos Sympathy for the Devil.

0: parte de la banda sonora de la película Entrevista con el Vampiro, el clásico de The Stones, con Guns N' Roses. Eso fue Sympathy for the Devil.
1: Y ahora, querido socio, nos vamos con otro clásico. Esta es una canción de taberna irlandesa muy famosa que hizo popular el grupo Thin Lizzy en el 72, la convirtió en el primer lugar, y Metallica la retoma para hacerla en su disco de covers y logran una muy digna versión que se colocó aún más alto de la de Thin Lizzy.
0: De 1998, de su álbum Garage Days, esto es Whiskey y...

0: Escuchamos Whiskey in the Jar con Metallica de 1998. Y vamos a cerrar con un cover clásico, mi querido socio. Los Red Hot Chili Peppers de California reinterpretando Stevie Wonder.
1: Este es parte de su disco Inner Visions, del clásico del 73, Higher Ground, pero en la versión del Mother's Milk. ¡Wow! ¡Qué cosa, qué bajeo! Con ustedes, los Red Hot Chili Peppers.

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1: Adiós, mariquita linda. Ya me voy con el alma entristecida por la angustia y el dolor.
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